0: Revisamos a continuación las principales noticias registradas en la provincia, región y en el país durante las últimas horas. Les saluda Enrique Oses Quesada. El pronóstico del tiempo para hoy viernes 4 de septiembre, día en que saludamos a Irma. Tendremos en Los Ángeles cielo mayormente despejado con una temperatura máxima de 14 grados. Durante la noche tendremos cielo mayormente despejado y la temperatura mínima descenderá hasta los 4 grados. Estas son las informaciones. Autoridades abordaron el proyecto de planta de transferencia de residuos municipales, iniciativa que permitiría reducir las distancias y costos asociados al traslado de cerca de 30.000 toneladas de residuos que anualmente deben ser trasladadas fuera de la provincia. El Centro de Resolutividad de Los Ángeles proyecta realizar 5.500 radiografías durante 2026, beneficiando a usuarios de los 7 CESFAM y apoyando el diagnóstico de enfermedades respiratorias y la detección de displasia de cadera. El Liceo Orlando Delgado Zúñiga de Los Álamos fue reconocido por registrar la mayor asistencia escolar de la región del Biobío en julio. Además, 102 estudiantes alcanzaron un 100% de asistencia durante el primer semestre. Senda previene, Los Ángeles inició su despliegue preventivo por fiestas patrias con actividades en la Plaza de Armas y un llamado a evitar el consumo de alcohol y drogas al conducir. El CESFAM 2 de septiembre de Los Ángeles conmemoró un nuevo aniversario con la inauguración de una sala de lactancia y otra de la calma para niños, niñas y adolescentes con condición de espectro autista. Un día como hoy, 4 de septiembre, pero de 2014 fallece en Buenos Aires a los 55 años Gustavo Cerati, cantante, guitarrista, compositor y líder de Soda Stereo. Había permanecido en coma durante 4 años tras sufrir un ACV en Venezuela en 2010. Su muerte marcó profundamente al rock latinoamericano.
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2: 20 horas, 3 minutos.
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1: Si naciste un 4 de septiembre como hoy, pero de 1984, el número uno en la música era What's Love Got to Do with It, de Tina Turner. Que lo disfrutes. Es nuestro regalo de cumpleaños.

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3: 20 horas, 30 minutos.
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0: 20 horas, 50 minutos.
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0: 20 horas, 56 minutos.
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2: 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I am sorry, Brenda Lee.

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1: Revisamos a continuación las principales noticias registradas en la provincia, región y en el país durante las últimas horas. Les saluda Enrique Oses Quesada. El pronóstico del tiempo para hoy viernes 4 de septiembre, día en que saludamos a Irma. Tendremos en Los Ángeles cielo mayormente despejado con una temperatura máxima de 14 grados. Durante la noche tendremos cielo mayormente despejado y la temperatura mínima descenderá hasta los 4 grados. Estas son las informaciones. Autoridades abordaron el proyecto de planta de transferencia de residuos municipales, iniciativa que permitiría reducir las distancias y costos asociados al traslado de cerca de 30.000 toneladas de residuos que anualmente deben ser trasladadas fuera de la provincia. El Centro de Resolutividad de Los Ángeles proyecta realizar 5.500 radiografías durante 2026, beneficiando a usuarios de los 7 CESFAM y apoyando el diagnóstico de enfermedades respiratorias y la detección de displasia de cadera. El Liceo Orlando Delgado Zúñiga de Los Álamos fue reconocido por registrar la mayor asistencia escolar de la región del Biobío en julio. Además, 102 estudiantes alcanzaron un 100% de asistencia durante el primer semestre. Senda previene, Los Ángeles inició su despliegue preventivo por fiestas patrias con actividades en la Plaza de Armas y un llamado a evitar el consumo de alcohol y drogas al conducir. El CESFAM 2 de septiembre de Los Ángeles conmemoró un nuevo aniversario con la inauguración de una sala de lactancia y otra de la calma para niños, niñas y adolescentes con condición de espectro autista. Un día como hoy, 4 de septiembre, pero desde 2014 fallece en Buenos Aires a los 55 años Gustavo Cerati, cantante, guitarrista, compositor y líder de Soda Stereo. Había permanecido en coma durante 4 años tras sufrir un ACV en Venezuela en 2010. Su muerte marcó profundamente al rock latinoamericano.
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3: 21 horas, 2 minutos.
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0: 21 horas, 12 minutos.
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Violeta Chilensis en www.radiovioleta.cl presentamos una canción chilena para no olvidar. Gervasio, cantautor de origen uruguayo, desarrolló en nuestro país el grueso de su carrera musical, legando clásicos de la canción popular como Alma, Corazón y Pan y Con una pala y un sombrero. Se impuso con facilidad en el concurso televisivo Una canción para el invierno, gracias a un tema escrito en tributo a su padre, fallecido hacía poco por cáncer al pulmón. Con una pala y un sombrero es su composición más famosa. En ella, el autor se dirige a su padre campesino cuando ya el parte médico le ha diagnosticado poco tiempo de vida. El tema ha sido grabado por numerosos artistas. Con una pala y un sombrero de Gervasio es una canción chilena para no olvidar en radioviolita.cl.

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2: 21 horas, 30 minutos.
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1: La cuerda. Saltar la cuerda es un juego tradicional que ha acompañado a generaciones en Chile. Puede jugarse solo o en grupo, girando una cuerda y coordinando los saltos al ritmo de canciones o rimas populares. Este juego desarrolla la resistencia física, la coordinación y el sentido del ritmo, además de fomentar la convivencia entre amigos y compañeros. La cuerda es simple, accesible y sigue siendo parte del patrimonio lúdico de nuestra infancia.

0: 21 horas, 50 minutos.
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0: 21 horas, 55 minutos.
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1: Revisamos a continuación las principales noticias registradas en la provincia, región y en el país durante las últimas horas. Les saluda Enrique Oses Quesada. El pronóstico del tiempo para hoy viernes 4 de septiembre, día en que saludamos a Irma. Tendremos en Los Ángeles cielo mayormente despejado con una temperatura máxima de 14 grados. Durante la noche tendremos cielo mayormente despejado y la temperatura mínima descenderá hasta los 4 grados. Estas son las informaciones. Autoridades abordaron el proyecto de planta de transferencia de residuos municipales, iniciativa que permitiría reducir las distancias y costos asociados al traslado de cerca de 30.000 toneladas de residuos que anualmente deben ser trasladadas fuera de la provincia. El Centro de Resolutividad de Los Ángeles proyecta realizar 5.500 radiografías durante 2026, beneficiando a usuarios de los 7 CESFAM y apoyando el diagnóstico de enfermedades respiratorias y la detección de displasia de cadera. El Liceo Orlando Delgado Zúñiga de Los Álamos fue reconocido por registrar la mayor asistencia escolar de la región del Biobío en julio. Además, 102 estudiantes alcanzaron un 100% de asistencia durante el primer semestre. Senda previene, Los Ángeles inició su despliegue preventivo por fiestas patrias con actividades en la Plaza de Armas y un llamado a evitar el consumo de alcohol y drogas al conducir. El CESFAM 2 de septiembre de Los Ángeles conmemoró un nuevo aniversario con la inauguración de una sala de lactancia y otra de la calma para niños, niñas y adolescentes con condición de espectro autista. Un día como hoy, 4 de septiembre, pero desde 2014 fallece en Buenos Aires a los 55 años Gustavo Cerati, cantante, guitarrista, compositor y líder de Soda Stereo. Había permanecido en coma durante 4 años tras sufrir un ACV en Venezuela en 2010. Su muerte marcó profundamente al rock latinoamericano.
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3: 22 horas, 2 minutos.
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1: 22 horas, 7 minutos.

0: 22 horas, 14 minutos. 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
1: 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Para las cosas grandes y arduas se necesitan combinación sosegada, voluntad decidida, acción vigorosa, cabeza de hielo, corazón de fuego y mano de hierro. Jaime Balmes.

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1: 22 horas, 32 minutos.
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camina plácido entre el ruido y la prisa, y piensa en la paz que se puede encontrar en el silencio. En cuanto sea posible y sin rendirte, mantén buenas relaciones con todas las personas. Enuncia tu verdad de una manera serena y clara. Y escucha a los demás, incluso al torpe e ignorante. También ellos tienen su propia historia. Esquiva a las personas ruidosas y agresivas, pues son un fastidio para el espíritu. Si te comparas con los demás, te volverás vano y amargado, pues siempre habrá personas más grandes y más pequeñas que tú. Disfruta de tus éxitos, lo mismo que de tus planes. Mantén el interés en tu propia carrera. Por humilde que sea, ella es un verdadero tesoro en el cambiar de los tiempos. Sé cauto en tus negocios, pues el mundo está lleno de engaños. Mas no dejes que esto te vuelva ciego para la virtud que existe. Hay muchas personas que se esfuerzan por alcanzar nobles ideales. La vida está llena de heroísmo. Sé sincero contigo mismo. En especial, no finjas el afecto y no seas cínico en el amor. Pues en medio de todas las arideces y desengaños, es perenne como la hierba. Acata dócilmente el consejo de los años, abandonando con donaire las cosas de la juventud. Cultiva la firmeza del espíritu para que te proteja en las adversidades repentinas. Muchos temores nacen de la fatiga y la soledad. Sobre una sana disciplina, sé benigno contigo mismo. Tú eres una criatura del universo, no menos que las plantas y las estrellas. Tienes derecho a existir, y sea que te resulte claro o no, indudablemente el universo marcha como debiera. Por eso, debes estar en paz con Dios, cualquiera sea tu idea de Él, y sean cualquiera tus trabajos y aspiraciones. Conserva la paz con tu alma, en la bulliciosa confusión de la vida. Aún con toda su farsa, penalidades y sueños fallidos, el mundo es todavía hermoso. Sé cauto, esfuérzate por ser feliz.

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2: 23 horas.
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23 horas, 8 minutos. 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
1: 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Súbele el volumen.

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1: 23 horas, 30 minutos.
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23 horas, 55 minutos. 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
1: 0 horas.
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0 horas, 14 minutos. 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

0: 0 horas, 18 minutos.
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2: Babasónicos vuelve a Chile. La banda Babasónicos volverá a Chile con su espectáculo Cuerpos. Una experiencia que fusiona su identidad musical con una puesta en escena de vanguardia. Los referentes del rock latino se presentarán el próximo 21 de noviembre en el Movistar Arena. Las entradas para Babasónicos estarán disponibles en Punto Ticket.

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1: 0:31.
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0: La ranita del pehuenche, un pequeño anfibio endémico de los ambientes altoandinos del Maule y en peligro crítico de extinción, vuelve a generar preocupación por las amenazas asociadas al proyecto de transmisión eléctrica Los Cóndores Río Diamante. A la campaña internacional para protegerla se sumó el actor Leonardo DiCaprio. Pero esta especie no solo cumple un importante rol en el equilibrio de los ecosistemas. Sus renacuajos controlan algas y vegetación, mientras los ejemplares adultos se alimentan de invertebrados y también forman parte de la cadena alimentaria. El académico de la Universidad Católica de la Santísima Concepción, Carlos Zamora, advierte que su desaparición podría provocar efectos difíciles de predecir y alterar el equilibrio ecológico. Además, su capacidad para sobrevivir en condiciones extremas con bajas temperaturas y nieve podría entregar información valiosa para la ciencia y la biotecnología. Proteger a la ranita del pehuenche, señala el especialista, también significa conservar un patrimonio natural cuyo potencial científico todavía desconocemos.
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1: La escondida. La escondida es uno de los juegos infantiles más tradicionales en Chile. Un jugador cuenta con los ojos cerrados mientras los demás buscan un lugar para ocultarse. Luego, debe encontrarlos antes de que logren regresar al punto inicial. Este juego, simple y popular, estimula la agilidad, la estrategia y la socialización, además de fortalecer lazos entre niños y niñas. La escondida es parte viva de la cultura lúdica chilena, transmitida de generación en generación.

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4: Una de la madrugada.
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0: Una de la madrugada, 12 minutos.
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1: Una de la madrugada, 34 minutos.
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4: Una de la madrugada, 37 minutos.
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0: En Chile, casi nadie considera aceptable conducir sobre el límite de alcohol, pero una parte importante de los conductores reconoce haberlo hecho. Según un informe internacional de IAR, elaborado con datos de un estudio y la encuesta ESRA 3, solo un 3% de los chilenos considera socialmente aceptable manejar sobre el límite legal de alcohol. Sin embargo, un 15% reconoce haber conducido en los últimos 30 días cuando podría haber estado por encima de ese límite. Sin embargo, un 15% reconoce haber conducido en los últimos 30 días cuando podría haber estado por encima de ese límite. Es decir, existe una importante diferencia entre lo que la sociedad rechaza y lo que algunas personas efectivamente hacen. La buena noticia es que la mortalidad vial atribuible al alcohol disminuyó un 13% en Chile entre 2010 y 2024, pensando en 0,8 a 0,7 muertes por cada 100.000 habitantes. El informe advierte que aún queda trabajo por hacer y plantea la necesidad de fortalecer la fiscalización, la educación y la prevención, especialmente entre los grupos de mayor riesgo. El desafío, concluye el reporte, es lograr que lo que las personas piensan también se refleje en su comportamiento al volante.
1: Una de la madrugada, 43 minutos.

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1: Quellón se prepara para vivir una gran fiesta deportiva internacional. La Laguna Avendaño será sede del Campeonato Sudamericano de Canotaje y Paracanotaje del 6 al 8 de noviembre, con la participación de 400 deportistas de 10 países. Las competencias incluirán pruebas de 200, 500 y 1000 metros, además de un completo programa con desfile náutico, ceremonia inaugural, espectáculos y fan fest. Un evento gratuito, familiar e inclusivo, que proyectará a Quillón y la región de Ñuble ante Chile y el mundo. Quillón, deporte, turismo y naturaleza en una gran cita sudamericana.
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1: 2 de la madrugada, 1 minuto.
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0: 2 de la madrugada, 19 minutos.
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1: 2 de la madrugada, 30 minutos.
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0: ¿Hongos en el hogar? ¿Cuándo pueden convertirse en un riesgo para la salud? La presencia de hongos en las viviendas es habitual, pero el exceso de humedad, bajas temperaturas, poca ventilación y escasa luz natural puede favorecer su proliferación. Según el decano de Medicina de la Universidad Católica de la Santísima Concepción, Patricio Manzárraga, las personas sanas generalmente no deberían presentar mayores complicaciones. Sin embargo, existe mayor riesgo para personas inmunodeprimidas, adultos mayores, recién nacidos prematuros y quienes padecen enfermedades crónicas como diabetes o tuberculosis. La exposición puede asociarse principalmente a problemas respiratorios, además de sinusitis de origen fúngico u otitis externa, aunque las infecciones graves son poco frecuentes en personas sanas en Chile. Lo mejor en estos casos es ventilar los espacios, controlar la humedad y permitir el ingreso de luz natural. Y si una persona con factores de riesgo presenta síntomas respiratorios persistentes u otras molestias, debe consultar a un profesional de salud.
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Hola amigos de RadioVioleta.cl, qué gusto saludarlos y darle la bienvenida a este viaje por el tiempo en nuestro espacio de efemérides musicales. Hoy nos plantamos con fuerza en el calendario. Es 4 de septiembre, una jornada que en la historia de la música tiene de todo. Prepárense, porque hoy vamos a transitar por la nostalgia del bolero, la potencia del rock internacional. Y por supuesto, rendiremos un homenaje con el corazón en la mano a uno de los más grandes genios de nuestra música en español, que nos dejó un día como hoy. Súbanle el volumen a la radio, que aquí comienzan las efemérides más relevantes de la música latina y del mundo. Arrancamos. 1931 nace en Ciudad de México Gabriel Siria Levario, quien bajo el nombre artístico de Javier Solís se convertiría en el rey del bolero ranchero. En apenas 10 años de carrera grabó cerca de 380 canciones, entre ellas el clásico Llorarás, Llorarás, consolidándose como una de las voces más entrañables de la música mexicana.

En 1933 nace el prolífico cantautor argentino Bernardo Mitnick, universalmente conocido como Chico Novarro. Fue una de las figuras más versátiles de la música popular en español. Saltó a la fama en los años 60 dentro del fenómeno televisivo El Club del Clan. Pero su verdadero legado quedó consagrado a través del tango y sobre todo del bolero romántico, componiendo clásicos eternos que reversionaron decenas de artistas internacionales.

1981 nace Beyoncé Knowles en Houston, Texas, Estados Unidos. La cantante, bailarina y actriz que se convertiría en una de las artistas más premiadas de la historia de los Grammy.

4 de septiembre de 2014 muere Gustavo Cerati. Fallece en Buenos Aires el líder de Soda Stereo, tras permanecer en coma desde 2010 a causa de un ACV. Su legado como cantante, guitarrista y compositor lo convirtió en una de las figuras más influyentes del rock en español, con clásicos como Crimen

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2: 3 de la madrugada, 1 minuto.
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1: 3 de la madrugada, 30 minutos.
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0: colesterol y triglicéridos no son lo mismo, aunque ambos son lípidos presentes en la sangre y cumplen funciones diferentes. Para transportarse por el organismo, estas grasas necesitan de las lipoproteínas, partículas que funcionan como vehículos y permiten que circulen por el torrente sanguíneo. El colesterol LDL, conocido como colesterol malo, puede acumularse en las arterias cuando sus niveles son elevados, aumentando el riesgo de infarto y accidente cerebrovascular. En cambio, el colesterol HDL, llamado bueno, ayuda a transportar colesterol hacia el hígado para su procesamiento y eliminación. Los triglicéridos, por su parte, son una importante reserva de energía. Pueden aumentar por un consumo excesivo de azúcares, harinas refinadas, grasas y alcohol. Los especialistas advierten que estas alteraciones pueden no presentar síntomas, por lo que los exámenes de sangre y controles médicos son fundamentales para conocer los niveles y prevenir riesgos cardiovasculares. Cuidar el colesterol y los triglicéridos es cuidar también la salud del corazón.
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1: El emboque. El emboque es un juego típico chileno que ha entretenido a generaciones. Se compone de un palito y una pieza de madera con un orificio unida por un cordel. El desafío es lograr que el palito entre en el hoyo, lo que requiere práctica, paciencia y coordinación. Más que un pasatiempo, el emboque fortalece la destreza manual y la concentración. Y es un símbolo de la creatividad popular que sigue vigente en fiestas y celebraciones.

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1: 4 de la madrugada, 2 minutos.
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0: 4 de la madrugada, 7 minutos.
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0: 4 de la madrugada, 14 minutos.
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3: 4 de la madrugada, 30 minutos.
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0: Las cerca de 6.000 calorías que consumiría diariamente Erling Haaland han sorprendido al mundo del fútbol. Pero detrás de esta dieta existe una planificación nutricional pensada para el alto rendimiento. La nutricionista Constanza Urizar, de la Universidad de las Américas, explica que el delantero noruego, debido a su gran masa muscular, sus 1,95 metros de estatura, la intensidad de sus entrenamientos y la frecuencia de los partidos, tiene un gasto energético muy superior al de una persona común. Su alimentación incluye carnes, pescados, huevos y también vísceras como hígado y corazón, alimentos ricos en proteínas y hierro. Sin embargo, la especialista advierte sobre el consumo de leche cruda, ya que no existen beneficios comprobados frente a la leche pasteurizada y sí puede presentar riesgos sanitarios. El principal mensaje, según la experta, es no copiar la cantidad de alimentos de un deportista profesional, sino rescatar la calidad de su alimentación, preferir productos naturales, reducir los ultraprocesados y consumir alimentos locales y de temporada. Además, nutrición, descanso y recuperación son claves para el rendimiento de un atleta de élite.
1: 4 de la madrugada, 43 minutos.
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0: 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Y nuestro regalo es musical. Queremos presentarte la canción que fue número uno un día como hoy, el día que tú naciste.
1: Si naciste un 5 de septiembre como hoy, pero de 1986, el número uno en la música era Higher Love de Steve Winwood. Que lo disfrutes. Es nuestro regalo de cumpleaños.

¡Felicidades! Hemos recordado tu cumpleaños con la canción que fue número uno cuando tú naciste. Mañana celebraremos con otra canción a quien estará celebrando un año más de vida.

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1: 5 de la madrugada, un minuto.
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0: 5 de la madrugada, 14 minutos.
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0: 5 de la madrugada, 18 minutos.
1: 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Giros es el segundo álbum de estudio del músico argentino Fito Páez, editado en 1985. El disco es considerado por la crítica especializada como el verdadero puntapié inicial en la carrera del cantautor y como una obra mejor lograda. También es considerado como uno de los mejores álbumes de Páez. Giros, de Fito Páez. 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

0: 5 de la madrugada, 26 minutos.
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1: 5 de la madrugada, 30 minutos.
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0: Mes de la Solidaridad. Solo en emergencia, en el Mes de la Solidaridad, Daniela Sánchez, jefa social del Hogar de Cristo en Biobío, plantea una pregunta. ¿Solo somos solidarios cuando ocurre una emergencia? Chile ha demostrado una gran capacidad de reacción frente a temporales y situaciones de emergencia. Este invierno, Hogar de Cristo atendió a 1.226 personas en hospederías y rutas calle, además de habilitar 90 nuevos cupos durante el temporal. Sin embargo, la autora advierte que la pobreza, la soledad y la vulnerabilidad no desaparecen cuando termina la lluvia. Según la Cartografía Social de Chile 2025, más del 55% de las comunas analizadas presenta alta vulnerabilidad estructural o inseguridad territorial. Y aunque existen más de 475.000 organizaciones de la sociedad civil, solo el 8% de las personas dice confiar habitualmente en los demás. El desafío, entonces, es transformar la solidaridad de emergencia en confianza y comunidad permanente. Porque una sociedad verdaderamente solidaria no debería necesitar un temporal para acordarse del otro. La solidaridad también debe estar presente cuando deja de llover y aparentemente no pasa nada.
1: 5 de la madrugada, 43 minutos.
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0: 5 de la madrugada, 57 minutos.
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Te voy a contar del día en que vi amanecer desde la ventana de aquel bar y comenzó a llover despacito. 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
5: 6:01 a.m.
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0: 6 de la mañana, 8 minutos.
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0: 6 de la mañana, 12 minutos.
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La inspiración existe, pero tiene que encontrarte trabajando. Pablo Picasso.

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1: 6:31.
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0: 6 de la mañana, 37 minutos.
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0: 6 de la mañana, 43 minutos.
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1: No pescar a alguien. En Chile se dice, no pescar a alguien, cuando se ignora a una persona o se hace caso omiso de lo que dice. Esta expresión refleja la forma coloquial de mostrar desinterés o indiferencia en la vida cotidiana. Conocer y usar este dicho permite a los oyentes comprender mejor el lenguaje popular chileno y cómo nuestras palabras transmiten actitudes de manera cercana, divertida y culturalmente propia.

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1: 7:01 a.m.
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0: 7 de la mañana, 18 minutos.
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2: 7:31 a.m.
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0: 7 de la mañana, 37 minutos.
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0: 7 de la mañana, 44 minutos.
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1: 8:01.
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0: 8:12.
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1: Javiera Mena llega a Movistar Arena. La cantante interpretará en forma íntegra el disco debut de su carrera, en su primera vez en el escenario del Parque O'Higgins. La cita será el 9 de diciembre en el Movistar Arena y tiene entradas a la venta a través de Punto Ticket.

0: 8:25.
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1: 8:30.
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1: 9:01.
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0: 9:09.
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0: 9 horas, 12 minutos.
1: La vecina, todo lo que es la primavera, que es muy bonito por lo demás. Sí, así es que, ¿qué les puedo decir? Estamos ya conectados a través de nuestra red de emisoras para llegar, claro, llegar hasta mismo donde ustedes nos escuchan. Y por supuesto, saludamos ahí a nuestra red compuesta por radiovioleta.cl, Nueva Aurora de Los Ángeles y Quilleco. Saludamos también a Doña Bárbara de Quilaco y Santa Bárbara. Saludamos a Aromo de el sector Patahuacó y Antuco. Saludamos a Octava Digital de Tucapel, Web y muchos sectores más por ahí. 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Vamos a ir de inmediato nomás a la cancha, porque tenemos que dar el puntapié, pues nuestro primer programa de septiembre, tenemos que recibirlo como tal, pues, ¿eh? Todo el mundo a la cancha, ¿sí? Así es que vamos nomás calentando motores mientras por ahí ya el fogón comienza a dar brasitas para poner el tacho y hacerle al mate y a todo lo que ustedes ya saben. Vamos a comenzar con estas cuecas entonces dedicadas a nuestro Chile. Sí, puede ir a nuestro Chile por acá. Tenemos a Ray Trayen, vamos a tener a los mismos de siempre, al conjunto Graneros también, con estas cuequitas que suenan de

Ya, por ahí teníamos esas cuequitas para dar comienzo en esta jornada. Jornada de sábado 5 de septiembre, ya para nosotros nuestro primer programa de este mes. Y ya hemos dado arranque, sí. Hemos arrancado. Bueno, por aquí estamos posteando algunas cositas para que ustedes ahí vayan interactuando con nosotros, pues claro, a través de redes sociales. También ya tenemos habilitado nuestro WhatsApp, nuestro número de WhatsApp, para que vayan reportándose nomás, se vayan reportando y nos cuenten, pues claro, dónde están escuchando por ahí, dónde están en la sintonía. ¿De qué trata el desayuno de hoy? Claro. Y así cualquier copuchita, pues algo entretenido. Nosotros por acá le vamos a brindar la buena música. Algunos datos por ahí también. La cosa es que nos vamos a hacer acompañar. Como cada fin de semana y por tantos años ya que lo venimos haciendo. Acá nos juntamos. Es la cita sabatina. En esta mañana diferente, guitarreando al pie del fogón, señoras y señores.

0: 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Vamos a dejar por aquí, vamos a dejar por acá. ¿Quién es? A ver, es don René Nostroza, parece, ¿o no? Don René Nostroza.
1: ¡Vamos, Yanio!

0: Bueno, tenemos por acá contarles que tenemos una temperatura en la capital de Los Ángeles, Chile, de 9 grados, 9 graditos para... Claro, estamos... Tenemos 9 grados acá. Y el pronóstico del tiempo para hoy día es de nubes y claro hasta eso de las 10, 11 de la mañana. Después ya tenemos el sol reinante por ahí. Oiga, está como especial para aquello, ¿ah? Sí. Yo creo. Está especial. ¿Para qué dice usted? ¿Para pelar un chancho? No. No, para darse una vueltecita por ahí, a lo mejor se encuentra con digüeñe, alguna cosita, ¿cierto? Alguna cosita. Bueno, contarles que nuestro número es el más 569-9625-6001. Es donde usted nos puede escribir, dejar su mensajito de voz y en algún minuto por ahí lo vamos rescatando. O nos escribe también ahí mismo y nos cuenta dónde está en la sintonía. Sin ningún problema por ahí nosotros vamos a compartir su mensaje. Ya, oiga, y también nos puede llamar, pero en el momento que estemos palabreando, le podemos contestar por acá. Vamos a ver por acá. Tenemos llamado. Aló, buenos días.
1: Buenos días. ¿Cómo está, don Armando?
0: Bien, Yolita. ¿Y usted cómo anda por ahí?
1: Bien, también. Gracias a Dios, mire.
0: Qué bueno. ¿Qué me cuenta? ¿Dónde está por ahí?
1: Aquí en Los Ángeles, quiero hacer un cariñoso saludo a toda mi gente linda de Los Ángeles, toda la gente de Santa Bárbara y mi comuna de Quilaco, a todos un cariñoso saludo, que lo pasen lindo.
0: Ya nomás pues.
1: Y usted que esté muy bien, pues, para que siga con su programa bonito.
0: Muchas gracias.
1: Ya, don Armando, cuídese. Chau. Ya pasamos agosto. Chao.
0: Chao, sí, estamos al otro lado. Chao. Ya, por ahí estaba Yolita. Llamándonos a esta hora de la mañana, tempranito por la mañana. Mañana. Ya les conté que nuestro número es el más 569-9625-6001, ¿cierto? Que tenemos gente que ya nos está llamando. Pues, aló, buenos días.
2: Don Armando, buenos días, aquí.
0: Don José.
2: Un zurdo mugroso reportándose. Por la mañana.
0: Oiga, don. Cuénteme, don José, ¿cómo anda la cosa hoy?
2: Al año pasado, ¿se acuerda que regalamos un asador para el 18?
0: Sí, un asador.
2: ¿Este año podríamos repetirla?
0: ¿Puede ser? Claro.
2: Sí. Oiga, pero ¿sabe? Me gustaría la historia de la gente que salía a hacer ejercicio con la mamá, a trotar, ¿se acuerda? Usted tiene que salir a trotar con su mamá igual.
0: ¿A trotar? ¿Ya? Sí.
2: Está adelante y la mamá atrás, a veces con la chala o a veces con un coligüe.
0: Ah, claro.
2: ¿Cuánta gente la que escucha el programa no pasó por hacer ejercicio?
0: Claro, ahí que nos cuenten su historia.
2: Que cuenten la historia y la anotamos para el asador, para el programa ante el 18. Uh-huh. Oiga, no me... ¿y el yugo está aquí? ¿Quién se irá a llevar?
0: Oiga, nadie se ha demostrado con interés, pues. Hemos hecho el llamado por ahí, pero no ha habido, digamos, ahí respuesta.
2: Pica poco.
0: Pica poco.
2: Oiga, me comuniqué con don José, el de ahí del Peral.
0: Ah, ya, ya.
2: Estamos armando una conversa con el Negro Parra, oiga.
0: María, ¿cómo se viene eso?
2: Sí.
0: ¿Una junta?
2: Sí, con el negro Parra, porque se sentía solo, dijo el hombre.
0: Ah, ya.
2: Queremos conversar un poco con él. Estamos viendo si hoy día o mañana.
0: Necesitan algunos consejos de ese tal negro Parra.
2: Claro, hijo. Oígale, la carrera está más o menos, pero tal vez vamos a necesitar un beor o un gritón. ¿Te estará dispuesto?
0: Puta, tengo algunas programaciones por ahí, porque estaría medio ajustadón de tiempo.
2: De tiempo.
0: Claro.
2: Claro, y don José anda en las mismas, si es que hoy día nos vamos a ver a la convay por las 12. ¿Acaso lo hacemos esta tarde o mañana para el almuerzo?
0: Eso.
2: Ahí tenemos algo para chamuscar en el juego.
0: Ah, no, se viene buena la cosa.
2: Ya pues, don.
0: ¿Ya, don José?
2: Que los auditores cuenten los ejercicios que hacían delante de la mamá y yo.
0: Las historias de los trotes, ya nomás.
2: Sí, ahí le regalamos un asador a los viejitos.
0: Muy bien.
2: Ya está.
0: Que esté muy bien, don José.
2: Siga con el programa.
0: Chau, igual chau. Oye, están faltando ya 26 minutos para las 10 de la mañana por aquí compartiendo. Oye, vamos a la música, después seguimos con los llamados, seguimos con revisar ahí los mensajes, que ya tenemos algunos, ya tenemos mensajería para revisar, pero lo vamos a ir haciendo matizadito por aquí, pues con alegría y con ritmo. Bueno, partimos con las buenas cuecas y ahí su buen correteado. ¿Y por qué no una guarachita? Una guarachita no vendría mal también a esta hora de la mañanita. Esto es A la Vega Voy con los Chacareros de Paine.

la Vega Boy nos decía, ¿por quién era? Los Chacareros de Paine, ¿cierto? Chacareros de Paine. 21 minutos para las 10. 21 para las 10 de la mañana. 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

0: 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Y pase por su carne, pues claro, lo que ando buscando ahí para esa preparación, para este fin de semana, puede ser durante la semana, y por qué no también ahí tenerlo muy en cuenta para lo que va a ser ahí las celebraciones de Fiestas Patrias. ¿Tenemos llamado? ¿Tenemos llamadito? ¡Aló, buenos días!
1: Buenos días, Armandito. Escuchándote atentamente ahí cómo ofrecen los productos.
0: ¿Cómo anda, Carlito?
1: Yo estaba pensando, sí, dame un asadito y un buen vino.
0: ¡Qué tanta cuestión! ¡Bien, Chebonelli!
1: ¡Un buen vino tinto, miércoles!
0: ¡Claro!
1: aquí estamos llegando a la casa, Mandito. Aquí estamos en la República Oriental de
0: Puerto Alegre.
1: Puerto Alegre.
0: Haciendo la pausita ahí.
1: Hacer la pausa.
0: Para seguirle dando.
1: A tomar un poco de desayuno.
0: Buena.
1: Estaba escuchando atentamente el tema de los, ¿cómo se llama? Los chacareros de Paine. Armando, yo los conocí en Santiago, ellos eran de Paine, los conocí en Santiago en sus presentaciones.
0: Ya.
1: Y no sé, me invadió una nostalgia, una pena de que haya muerto ahí la Teresa Rodríguez, el alma de ese conjunto.
0: Sí.
1: Sinceramente, sí. El alma de ese conjunto.
0: Sí.
1: Así que eran tan buenos, todos sus integrantes tenían distintas facetas, como esa canción que ellos iban a vender sus productos a La Vega, ¿no es cierto? Con mucha humildad, con mucho amor.
0: Claro.
1: Qué bonito, qué cosas más lindas.
0: Pero claro, ellos entiendo que siguen, pero bueno,
1: sí,
0: para la gente que los ubica más o menos, bueno, Chacareros de Paine, ahí es como prácticamente una familia Rodríguez, que también sí. Ahí la Estercita es Rodríguez, que también destaca más bastante, junto a
1: claro
0: el de la corbata que baila ahí, porque ya se me olvidó el nombre.
1: Sí.
0: La cosa es que hace unos años ellos se separaron, entonces ya. Hoy por hoy existen dos agrupaciones, uno que son los auténticos Chacareros de Paine y los otros siguen como Chacareros de Paine nomás, que siguió liderando ahí hasta cuando pudo Teresita Rodríguez.
1: Claro
0: que sí. Es que ahí soy igual
1: con... No, tenía hartos años la Teresita ya.
0: Sí. El cáncer,
1: ah, sí,
0: el cáncer.
1: ¿Ah?
0: El cáncer, le digo, ahí.
1: Claro que sí. Bueno, una pena. Como también una pena que haya muerto el Camilo Escalona, víctima de un cáncer de próstata, flauta, digo yo, uno está ahí también lidiando con eso. Ojalá que aún no se le presente eso del cáncer de próstata, porque
0: sí.
1: Todos los hombres vamos para allá.
0: Hoy por hoy, ¿algo? Claro.
1: Es
0: muy común, digamos.
1: Pero,
0: sí.
1: Pero bueno, qué diablo. Así es la vida y hay que aceptarlo así tal como está. Armandito, no te quito más tiempo porque el tiempo es oro en la radio. Así que te envío un tremendo abrazo, Armando, te estimo muchísimo y nos estamos comunicando porque este programa lo escucha mucha gente, así que quieren comunicarse contigo. Así que un abrazo, Armando, a la distancia, a pesar que la distancia es chiquitita, estoy aquí en Cali nomás.
0: Ya nomás, Carlito.
1: Así que te lo pases muy bien con mi guachito.
0: Igual.
1: Y si no lo aguantamos y no lo escuchamos para el 18... Póngale un buen vino tinto,
0: compañero,
1: ahí nomás.
0: Con harina. Ya nomás.
1: Sí, con harinita tiene que ser. Ya, mi cochito. Chao.
0: Chao. Saludos
1: a todos los auditores. Chao,
0: Armando.
1: Chao.
0: Ya, por ahí estaba Carlitos Navarrete haciendo su pausita. Él sale tempranito a trabajar, pues ahí trabaja en la locomoción colectiva, pero ya a esta hora, pasadito a las 9:30, por ahí dice que baja el, digamos ahí, la demanda de en cuanto a la gente que sale, pues la gente que va para el centro, viene del centro, qué sé yo. Y él aprovecha de hacer esta pausita para tomar desayunito y siempre conectado con nuestra programación, sobre todo ahí el obviamente, estamos los días sábados. Ahí. Eso. Así es que vamos a ver por aquí. Vamos a revisar. Tenemos señales desde Lonquimay, por ejemplo, nos escribe ya Florcita por allá. De allá de la localidad de Pelehue. Buenos días, dice. Tenemos Puelche, pero al lado del fogón se pasan las penas. Hoy podríamos escuchar Yo no discuto con Dios, de Jorge Yáñez, nos dice por ahí. Buena petición. Oiga, sí, iba a comentar eso de que en la pre y cordillera también, bueno, con mayor razón, hay un Puelche reinante, ¿eh? De allá de la zona de Antuco, creo que está muy fuerte y muy fría la cosa, ¿eh? El Puelche. Sí, el Puelche. Así es que por ahí precaución también con aquello, ¿eh? De repente el Puelche hace poco hizo de las suyas por acá, por nuestra zona. Arriba ahí, desprendimientos, digamos ahí, de ganchos, árboles caídos. Hoy por hoy ya fácilmente se forman como tipo trombas ahí, que uno no se las explica, ¿eh? Bueno, así es la naturaleza nomás. Solo pedirles mucha precaución por ahí a la gente que sale a conducir por la pre y cordillera también, ¿sí? A tener mucho, mucho cuidado. Ya, el amigo Rodrigo Sandoval, conocido como Chavita, como siempre ahí, saludando a sus papadres, a sus papás, papadres, allá en la comuna de Santa Bárbara. Así es que ahí, dando sus señales. Vamos a ir a la música. Por aquí están los hermanos Flores de allá de la zona del Maule. Nuestro amigo Jaimito Flores y compañía, su hermano, que nos traen esto que se llama Qué mal me pagaste, ingrata.

0: ¿Qué mal me pagas, ingrata? Nos decían por ahí los hermanos Flores de allá de Linares. Nos acercamos a las 10 de la mañana, claro. Nueve minutos nos están separando de ese horario. Saludos para Anita Pino. Nos hace la venia por ahí nomás. Y seguramente sigue por ahí en sus quehaceres. Por acá nos escribe don Manuel Torres, de los condenados del folclor. Un saludo de los condenados del folclor, dice usted. Su audiencia hoy, condenados, estarán en la peña del conjunto cosechando folclor en los salones del Buen Pastor, acá en Los Ángeles. ¿Eh? Oiga, sería bueno que me enviaran por ahí algún flyer, algún, como decíamos antes, algún afiche. Claro, para contarle a la gente, si la gente por ahí de repente se pregunta, oiga, ¿dónde habrá algo por ahí entretenido? Darse una vueltecita. Y esto de las peñas, que de repente nos quejamos que ya no se hacen peñas. Ahí hay un buen dato, ¿no? Envíennos información nomás por ahí. Vamos al teléfono, a los buenos días.
1: Buenos días, don Armando, ¿cómo estás?
0: Don Jaime, bien, ¿y usted cómo anda por ahí?
1: Bien, bien aquí, bien. Feliz porque pasé agosto.
0: Oye, las gallinas también andan contentas, ¿se escuchan por allá?
1: Sí, por ahí anda este pavo mierda, anda vueltando, parece que me patea otra vez.
0: Tenga cuidado con el pavo, don Jaime, no le esté dando la espalda, venga.
1: Este jodido me patea con el poto. Así es, don Armando, pasamos agosto, estamos camino al 18 ahora.
0: Camino al 18, pues.
1: A ver si vamos a llegar para allá, pues. Si llegamos.
0: No, si se vienen. Se vienen buenos, sí, los días, oiga, así es que.
1: Los tomaremos un cacho de chicha, aunque sea en un cacho, un buen mocho, pues.
0: Por último.
1: Claro, sí, pues. Lo llamaba más que para saludarlo y. Y bueno, decirle que está muy bueno su programa, lo escucho todos los días sábado cuando tengo el tiempo. Y hoy día, como está medio frío el día, hay que estar hasta rato tomando mate, güey.
0: Oiga, por ahí llegarán sus oladas de Puelche también, ¿o no? Creo que está medio fuerte el Puelche para arriba.
1: Permanente de ayer, pero no fuerte, pero se nota el hielo.
0: Sí.
1: Sí, está medio complicado.
0: Más a la.
1: Ya, pues entonces ahí por ahí sí se puede poner una cuequita de los campos por ahí para recordar el 18.
0: Ya no más, pues. Por ahí vamos a invitar a los campos un ratito.
1: Hay una que me gusta mucho, una que habla algo de los calzones, mi abuelita, algo así, una cosa. Ya. Calzones o cuadros, algo así por ahí.
0: Los cuadros, ahí está.
1: Sí. Ya, maldito, lo necesito más tiempo, que esté bien.
0: Igual usted.
1: Ya,
0: chau. Está don Jaime, ¿ves? Entre medio de las gallinas. Para mí que anda con malas intenciones, de gana de comer cazuela por ahí, luego se va a dar vuelta una. Bueno, buenas que son, pues, digamos. Buenas que son las cazuelitas. ¿Qué estábamos hablando nosotros? Y nuestro amigo Manuel Torres ahí nos estaba pasando el datito ahí que se viene esta peña para hoy día ahí en el salón de la parroquia Buen Pastor. Ay, ay, ay, ya. Por acá también está Berito Cid, que nos deja su mensajito por acá. Nos saluda. Y también dice saludar a mi familia Cid Torres. En un día especial, recordando un nuevo aniversario del fallecimiento de mi querida madre, dice María, y que estaremos todos reunidos hoy. Una canción suya, me dice, en este día especial, por favor, cariños, nos deja por ahí. Berito Cid. También nos había dejado señales por acá ya hace un ratito, pero me imagino que está por ahí pegadita. Gladys Sandoval. Nos envía saludos, cariños, abrazos por ahí a Así es que también para allá, cariños para usted y un excelente día también. Desde Argentina, don Abelardo, oiga, me envía una fotografía por acá. Está una helada que está en el lugar donde él se encuentra. Sí, una fotografía del patio llega a estar blanco, oiga. Todo escarchado. Esto es allá en Argentina. Específicamente por ahí, ¿nos cuenta cómo se llama el sector ahí, el lugar, don Abelardo? Mucho frío, dice, ah, mucho frío. Por eso es que el puelche llega de allá de la cordillera, pero... ¡Oh, yo, yo! Don Miguel Guayquimilla también por ahí se había reportado tempranito. Aquí ya en sintonía, dice, si puede por ahí algún tema del conjunto Coyahue. Los auténticos chacareros de Paine, dice, los dirige Eliana Rodríguez. Y a los chacareros de Paine los dirige ahora Francisco Millán Rodríguez, hijo de Teresita Rodríguez, ¿ve? Yo le decía que hay una familia reinante para ahí. Ambos grupos siguen vigentes. Es lo que yo tenía también ahí, digamos ahí, claro, siguen vigentes ambas agrupaciones. Gracias por ese datito ahí, don Miguel. Y obviamente que tenga... Hoy día nos dijo que se iba a montar don Miguel hoy día, ¿o no? Sí, todos los sábados le toca monta don Miguel. Pero hoy día nos reportó que iba a montar, ¿ah? A lo mejor ya no está montando don Miguel. Hay que montar, don Miguel, más para estas fechas de fiestas patrias. Bueno, por aquí tenemos en la línea a otro montador... Sí, pues de acá de la zona, este hombre amansa las potrancas, amansa lo que se le cruce por aquí nomás. ¡Aló, buenos días!
2: Buenos días, don Armando. Oiga, pero el profesor lo tuve usted, oiga. Cuando empecé a escucharlo, aprendí a avanzar y a montar.
0: Ya.
2: Así que, oiga, don Armando, muy buenos días primero que nada. Espero que esté muy bien su entorno familiar, toda su gente, que estén todas bien, oiga.
0: Por aquí estamos, oiga, haciendo el empeñito.
2: Ya. Yeah.
0: ¿Qué nos cuenta? Qué bueno. ¿Dónde está por ahí don Alexis?
2: Estoy aquí, pleno centro de la capital provincial del Biobío. Pleno centro neurálgico, la Plaza de Armas, oiga. Así que aquí estamos... dando vueltas, ¿eh? Así que el clima está muy agradable, hoy está bueno para ir a los digüeñes, a digüeñar por ahí, pues, oiga, con el amigo Barra,
0: oiga, usted, es bueno salir con usted a esos menesteres, yo creo, ¿eh?
2: Por la altura.
0: ¿Ah? Oiga, para la gente que no conoce, a don Alexis mide como 2 metros. Como 2 metros y medio mide este hombre, oiga. Así que no, hay que puro invitarlo a los digüeñes. Se ahorra de andar con una picana, ¿no?
2: Yo le digo, mi suegro me dice 2 metros y medio de pura hermosura, ¿no?
0: Ya.
2: Sí, 2 metros y medio, pura hermosura de yerno que tengo. Oiga, no le tengo más tiempo, como dice que el tiempo es corto. Un gran saludo a Mañín, para los suegros, para allá.
0: ¿Ya?
2: Un gran saludo, abrazo, que mañana el yerno estará pipín 9:30 a.m. por ese lado. Y lo otro, oiga, si me da un minutito, quiero saludar. Estuvo de cumpleaños estos días atrás, el día miércoles, si no me equivoco, a la profesora y primera voz del grupo Maiwen, la...
0: ¿Tiene Angélica?
2: Se me olvidó. Pero la primera voz del grupo Maiwen, la tía Loli, que todos la llamamos, la tía Loli, para ella, que estuvo de cumpleaños, muchas felicidades. Así que o ahí le encargo una cuequita de ellos del Maiwen, por favor.
0: Ya nomás.
2: Ya pues, que esté muy bien, don Armando. No le quito más tiempo, cuídese. Y como digo, si la Maindra necesita un digüiñero, me llama nomás. Está disponible el digüiñero si vas a buscar la Maindra, la ploma, la única es esa. ¿Ah?
0: Claro. Oiga, mira, mañana... Tiene que llegar con algo allá donde su suegro. Pues yo, mire, vaya, pase por sala de ventas, tu capel. Por último, se lleva unos cueritos de chancho ahora para el desayuno. Ahí, uy, con la tortilla va a ver cómo se va.
2: Oye, yo estaba pensando unas patitas de pollo, ganso. ¿No será mucho?
0: ya, don Alexis, que esté muy bien.
2: Armando,
0: vale.
2: Chao.
0: Patas de pollo que llevara. Me gustaría que un día llamara al suegro, ¿no? Sí, vamos a hacer esa solicitud ahí, que escucha él allá en Mañil, que llame. Oye, no sé, este hombre, yo creo que... Bueno, habría que probarlo en realidad, cómo es, cómo anda para los digüeños, porque es alto, ¿eh? Es grande. Pero yo creo que no debe ser muy vaquiano para andar por la falda entre medio del monte, por ahí entre medio de los guayas. Imagínese usted, cae. Hay que tener. No, y para pararlo este hombre. Como diría por ahí mi abuelo, tremendo viejo. Pasaría a ser un problema. Yo creo que no es muy vaquiano para andar por las cordilleras y por los cerros. Para cruzar quebradas. Y los cercos, yo creo que. Bueno, habría que probarlo en realidad, sí. Capaz que lo invitemos por ahí a digüeñar. Ya vamos a la música, mejor será. Vamos a ir de inmediato a este pedido, porque ya tenemos pedidos pendientes y. Se me olvidaron algunos, pero aquí nos acordamos de este de don Jorge Yáñez. Por acá está.
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0: Ya por ahí estaba don Jorge Yáñez. Yo no discuto con Dios. Tenemos ya las 10 de la mañana con 8 minutos, 10 y 8 minutitos, compartiendo nuestra programación para esta jornada de sábado 5 de septiembre. Se viene el 18, se viene el 18, oiga. Ay, ay, ay. Bueno, saludamos a la gente que se va sumando a nuestra sintonía, contarles que nuestro número es el más 569-9625-6001. Para que usted también por ahí se reporte, nos cuente alguna cosita, alguna cosita. Saludamos a la gente que está en sintonía allá en Quilaco y Santa Bárbara. Estamos ahí, claro, a través de Doña Bárbara en la 91.9. Saludamos a Quilleco y Los Ángeles a través de Nueva Aurora. Sí, pues en Quilleco ahí somos 99.9. En Los Ángeles 105.3. Nueva Aurora. Saludamos a Patahuacó, Laromo y muchos sectores más por ahí. Y por supuesto allá en Antuco, donde el Puelcho está, pero ay, ay, ay. Ahí estamos a través de Aromo FM, Antuco 104.7. Y acá en Patahuacó hay 107.7. Así es, ¿cierto? claro. También la gente de Tucapel, Huepil y tantos sectores más ahí, quienes están conectados a través de Octava Digital en la 106.1. 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Ya, está por acá don José Freddy Mitchell. No sé si está en Mulcheno, andará, como él dice, pololeando por acá por Los Ángeles. Siempre viene a pololear por acá. El hombre trabaja por ahí, pues trabaja haciendo sus pololitos. ¿Ah? ¿Qué dice?
1: Día don Armando, tanto tiempo. Carrelol, pasó la lluvia y salieron los pololitos de nuevo, siguiendo por Los Ángeles.
0: ¿Ve?
1: Que tenga un buen programa y un arado volver a escucharlo.
0: Ahí anda, pololeando por Los Ángeles, dice don José. Don José Mitchell, él es de Mulchen. Oiga, saludamos a la agrupación Las Cantoras del Norte Neuquino también, que por ahí varias están conectadas. Sí, pues hay una agrupación, un grupo de WhatsApp, Cantoras del Norte Neuquino. Por allá. Bueno, ya saludamos por ahí a don Abelardo, saludamos a otras personas más que nos dan señales de allá desde el norte de Neuquén. Número terminado en 7546 por acá, nos escribe el día de hoy. Dice, hola don Armandito, quiero que me salude a mi hermana Nidia, que hoy está de cumpleaños, un año más de vida. Sigue muy bueno su programa, me dice por acá. ¿Quién es? Es que no, no lo tengo registrado acá. Por ahí me cuenta cuál es su nombre nomás, para saber. Acá Adriana desde Polcura, por allá también está conectada. Buenos días, dice Polcura. Adriana, saludos. Mucho viento, dice, está muy helado aquí. Hoy es la fiesta del chicharrón por acá, mire. Dice allá en Polcura que es la fiesta del chicharrón. Desde el mediodía ahí invita a la comunidad y alrededor a este evento. Que tenga un buen día, cuídese, me dice por ahí Adriana desde Polcura. Vaya a estar bueno eso, ¿ah? La fiesta del chicharrón. Ya, en la mensajería que llega, nosotros vamos a ir por acá a la música. Claro, de repente se nos agarramos vuelo y vamos quedando con los... Vamos quedando ahí con los... Con los temitas, pues. Nos pidieron algo. A ver, ¿quién fue? Nuestra amiga Berito, sí. Que ya está reunida por ahí con su familia. En conmemoración ahí de la partida de su mamita, dice. Y algún tema de nuestra interpretación, por aquí está la flor

es el cantor y guitarrero cordillerano del Biobío quien te acompaña, guitarreando al pie del fogón. 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

0: Ya, por ahí estaba la flor marchita. A esta horita de la mañana. Tenemos las 10 con 18. 10 y 18 minutos. Ya saludamos por ahí las distintas frecuencias, ¿cierto? Donde estamos compartiendo nuestra programación junto a ustedes. Usted que está allá al día del fogón por ahí, tomando matecito, claro, compartiendo alguna tortillita ahí calentita recién salida. Una churrasca, claro, en las mañanas por ahí, algo rapidito, una churrasquita. Viene bien ahí, pues. Con algún cauceo, mientras ya también se hayan atendido ahí los animalitos, las aves, todos los bichitos, atendidos, claro, ahí, comidos y en libertad. Sí, en libertad también. Importante aquello. Don Abelardo por acá dice, Malargüe en Mendoza. Allá de donde él nos escribe ahí don Abelardo. Me dice que está queriendo nevar. ¿Ah? Está. Oye, claro, está, como decimos nosotros por acá, está escarchillando. Ahí nos envía un videito y sí, pues está cayendo ahí, está cayendo algo. Pensé que tenía audio, pero no se escucha nada. Ya. ¿Quién más por aquí nos ha escrito? Don Aurelio Iraír nos da señales por aquí. Excelente, dice. Excelente, excelente. Pero no dice nada. ¿Dónde está por ahí? ¿Dónde lo tienen? Porque según su cuñado ahí, mi vecino José dice que hay fines de semana que lo envían a algunos lugares por ahí en calidad de que vaya así como en recogimiento, así como como un retiro. Por lo general lo mandan para allá, para Guayalí, creo. Hacer esos recogimientos a orillas de un fogón ahí con algo dando vueltas, así, como que chirregue. Ese tipo de recogimientos hace nuestro amigo ahí, don Aurelio. ¿Qué se le olvidó aquí a don Alexio? Nos envió un audio, espero que sea corto el audio, ¿eh? Es que vamos a ver quién nos dice, quién nos dijo.
1: Don Armando, oiga, la señora Gloria Poblete, ella estuvo de cumpleaños el día miércoles, así que un gran saludo para ella, la primera voz del grupo Maigüen, y no se olvide de una cuequita al nombre de ella del grupo Maigüen. Muchas gracias, don Armando. Y no se olvide, disponible para los digüeños.
0: Disponible. No, a mí que hay que llevar un carguero para traerlo de vuelta después, porque... Ya, ¿quién más por acá? ¿Quién más por acá? Claudina Crisóstomo desde el Peral por acá nos escribe también. Dice, hola, buenos días, don Armando. Espero se encuentre muy bien. Quisiera mandar un saludo para el sector de Ramadilla, comuna de Quilleco, a mi madre María Raquel Muñoz y a mi hermana que hoy está por allá haciéndole compañía, dice. Decirles que tengan un lindo día y que las quiero mucho. Y para usted también un lindo fin de semana junto a su familia. Muy lindo programa del día sábado, dice. ¿Eh? Muchas gracias de parte de Claudina del sector El Peral. Carlitos.
2: Armandino, se me olvidó. ¿Quién se...? Escuchando a mi tocayo Lago.
0: Ajá.
2: Se me olvidó que ayer estaba de cumpleaños la señora Gloria Paulette, la voz principal de
0: Maigüen.
2: Bueno, la artífice principal de Maigüen. Así que, ya que este programa va al aire, Armandito, un tremendo abrazo para la señora Gloria. Nosotros comparto teléfono con ella, así que por ahí nos comunicamos con el Facebook.
0: Eso.
2: Así que un gran abrazo para ellos, que es tan meritorio lo que hacen ellos.
0: Ya nomás, pues.
2: Y tan lindo. Ya, Armandito, no te quito más tiempo. Chao.
0: Que esté bien, chao.
2: Chao, Armandito. Y chao.
0: Ahí Ahí estamos, don Carlitos Norrete, saludando a la señora Gloria Pauletti.

0: guitarreando al pie del fogón.
1: Ya, pero ahí estaba Mayuen de Los Ángeles. Tenemos las 10 con 26 minutos, 10 y 26. Vamos a buscar por ahí algunos datitos para compartir. Hay algunas actividades para el día de hoy. Oiga, en Cabrero hay una junta, oiga, de ¿cómo es? Como decir ahí bien a nuestro estilo, de puros viejos de caballo, ¿eh? Más de 30 comunas que estarían participando ahí, ¿eh? Vamos a hablarle a alguien por ahí que nos dé un reporte. Nos habían invitado, pero la verdad es que a mí se me perdió el caballo con el que iba a ir hoy día. Así que yo hoy día vine así nomás. ¿O está por ahí el caballo? Está por ahí. Ahora está por ahí, está por ahí. Cha, tranquilo. Ya, cierra la ventana porque no entran los animales para acá. 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Obviamente no hay por dónde perderse. Ya, vamos a ir a un siguiente tema musical para ya contarle algunos datitos que tenemos por ahí, ¿sí? Vamos a escuchar esto de mi amigo bien, los cuacheros del folclore aquí con...
2: La guitarra por tercera alta.
1: A ver, ¿cómo, qué dicen aquí? ¿Nos traen un mix de correteado o algo así?
2: ¡Qué güey! Muy bien, los cuacheros del folclore, vamos a tocar la guitarra traspuesta, la guitarra por tercera alta, un correteado bien acampado que hicimos que se llama... La yunta de güey. ¿Listo, compadre?
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Ya, pero ahí estaban los cuacheros del folclore, oiga, con este correteadito. Están faltando 26 minutos para las 11 de la mañana. Se va la mañana. Bueno, y ya está subiendo de poquitito ahí la temperatura. Pasamos de los 11, 12 grados ya vamos, 12 graditos. Pero la brisa, oiga, esta brisa media color puelche, llamémosle así, está bastante fría, ¿eh? Sí. Si usted va a salir hacia más a la cordillera, a lo mejor va a dar su vuelta a la nieve por ahí. Abríguese mucho y lleve algún tipo de cremita, porque estos vientos, oiga, de cordillera, oiga, los cachetitos pasan susto, ¿eh? Sí, se parte la carita ahí, así es que hay alguna cremita, alguna cosita ahí para proteger la piel. Ya le iba a contar yo sobre algunos datitos. Bueno, ya alguien nos adelantaba por ahí a través de un mensaje que nos hacía llegar que se viene esta gran peña folclórica ahí cosechando folclor. Invita a esta gran peña folclórica 2026, que tiene como fecha hoy día sábado 5 de septiembre a partir de las 20 horas con 30 minutos en el salón de la parroquia Buen Pastor en Los Ángeles, ¿eh? La dirección exacta ahí es O'Higgins, esquina Eleuterio Ramírez, a una cuadra ahí de la Plaza Pinto. A una o dos cuadras. Sí, dos cuadritas ahí de la Plaza Pinto, ¿eh? Por ejemplo, contarles que van a estar ahí en el escenario de esta gran peña folclórica Mixtura

sones del Biobío. Sí, sones del Biobío y los cuatro compases. Así que ahí está esta, digamos, esta alternativa para que usted pueda darse una vueltecita para allá con los amigos ahí de Cosechando Folclor. ¿Quiénes son los que organizan todo esto ahí? ¿Cierto? El conjunto de aplicación folclórica Cosechando Folclor de Los Ángeles. Bueno, ya también estaba por ahí alguien nos contaba sobre la fiesta del chicharrón allá en Los Ángeles, o sea, en Los Ángeles, en Folcura, en Folcura. Estamos clarito. Lo que pasa es que estaba buscando datos acá sobre alrededor de Los Ángeles. Y como siempre, son pocos, porque ya le entregamos ahí esto que tiene relación ahí con la peña de nuestro amigo Carlos Humberto Díaz, ahí, del Cosechando Folclor. Ya no más. Por acá, ¿quién nos escribe? Andreita Yampi nos saluda por acá. Buenos días, dice. Espero tenga un lindo día. Muchas gracias para usted también ahí. ¿Alguien más o no? ¿Alguien más se nos fue? Oiga, ¿estamos debiendo temas, colega, aquí o no? Mire que yo soy el que doy las explicaciones después. ¿Vamos a escuchar al clavel? ¿Les parece? Sí. A su estilo, el amigo clavel que estuvo hace poquito por acá, por nuestra zona, estuvo acá en la comuna de Quilleco, hace como una semana, dos semanas por ahí, en la culminación del mes de O'Higgins, ahí en la comuna de Quilleco, en el sector de Canteras, por ahí estuvo el amigo Néstor Cancino, conocido como el clavel. Y por acá nos trae este guarachón que lleva por título La Pulga. Porque ¿a quién no le ha picado una pulga? Sobre todo la gente que vive en el campo, ¿quién no tiene por ahí una historia de pulga? Oiga, a propósito de historia, recordarles que don José está regalando un asador para este 18, pero ¿a quién cuente la mejor historia cuando, por ejemplo, es que a lo mejor no entendieron delante cuando salía a trotar, la mamá la sigue y con una chala? Claro, cuando uno se portaba mal en el campo, ¿cierto? Y lo pillaban haciendo algunas fechorías por ahí, qué sé yo, apaleando los pollos. Y le venía su merecido también, ¿no? ¿Alguna historia relacionada con eso? Todavía tenemos tiempo que nos alcance ahí a contar. Y bueno, el otro programa ahí le podemos dar, digamos, ahí finalización a esta especie como de concurso, ¿sí? Así que prepare su buena historia nomás y nos cuenta por ahí, nos llama y nos cuenta. Ya, ahora sí, vamos a escuchar el clavel por aquí con esta historia de la pulga.

Ya, por ahí estaba el clavel, como siempre, con su particular picardía. Con esa guarachita ahí, la pulga, la pulga. Están faltando 15 minutos para las 11 de la mañana. Bueno, en distintas comunas por ahí ya han dado el puntapié a todo lo que son las actividades relacionadas ahí con las fiestas patrias. En algunas comenzaron algunos desfiles por ahí en el sector. Acá en Los Ángeles se dio inicio a todo lo que es, son los desfiles en los distintos lugares ahí, sectores rurales, sectores también de la ciudad. Claro, ayer, claro, fue en el sector de Payihue, y por ahí en los sectores rurales también, en Chacayal, tengo entendido, días antes. Y en otras comunas también, pues por ahí se dio inicio a este saludo patrio, por así decirlo, que distintos, digamos ahí, distintas actividades. Pañuelos al viento, algunas comunas por ahí. Se juntaba la gente ahí a bailar cueca. Adornando también ahí la ciudad, poniendo banderitas. La gente adornando sus vehículos también, su casa. Algunos llega septiembre, el primer día, y la bandera ahí le van dando colorido a todo lo que es este lindo mes. Pues claro, septiembre es uno de los meses más hermosos. Oiga, a propósito, veía en las noticias el día de ayer sobre un estudio que se hizo relacionado ahí. Bueno, también comenzaron las campañas, pues carabineros por ahí en algunos lugares estaba ahí como dando charlas refiriéndose a todo lo que es la prevención de accidentes y la recomendación de siempre para estas fiestas, el conducir, digamos ahí, después de haberse tomado sus que no hay que hacerlo. No hay que hacerlo. Si usted va a beber alcohol, no debe manejar. Simplemente eso. No tiene que conducir. Pero lo que me llamaba la atención, que un estudio un poquito más acabado decía de que un alto porcentaje, no recuerdo exactamente el número exacto en cuanto al porcentaje, pero era alrededor del 70%, por ahí creo que era, en cuanto al criterio de las personas. Si usted le preguntaba o en realidad un conductor podía tener un poquito más de miedo, por así decirlo en un lenguaje más simple, a tratar de no conducir después de haber bebido alcohol, por miedo a que se pudiera encontrar con carabineros. O sea, ese era como el motivo principal. Como que la mayoría, y sabemos que hay muchos que simplemente les da lo mismo y lo hacen igual, y ya sabemos las consecuencias. Pero hay muchos que antes de que me tomé unos tragos, no, mejor no voy a conducir porque puede estar carabinero y me va a pasar, digamos, una multa o lo que sea. Pero es que finalmente nos preocupaba más las consecuencias que podía sufrir el bolsillo que a lo que realmente pudiera pasar, así como lo que ocurre en un accidente. O sea, pudiera ser el criterio así como decir, no, me tomé dos vasos de vino, no puedo conducir, porque producto de esta acción irresponsable, la consecuencia puede ser que yo pierda mi vida, puede ser. Y también, digamos, causar daños o hacer que pierda la vida a otras personas.
después pudiera pensar como en lo que Carabineros pudiera decirle o pudiera tener ahí frente a ellos, digamos, ahí puede ser una detención o que lo puedan llevar detenido. Pero el criterio es al revés. Este estudio demostraba sobre que las personas, la mayoría, este alto porcentaje, como les decía, cuando llega a tomar esta precaución, digamos, o esta medida, lo hacía más porque finalmente, claro, ya tenía un problema con Carabineros y el que va a sufrir las consecuencias era el bolsillo, porque hay que pagar la multa, qué sé yo. Si usted, es como reiterativo en esto, le suspenden la licencia y qué sé yo. Eso es lo que más preocupa. Y no la parte, digamos, ahí en cuanto a humana, por así decirlo. Entonces, con ese nivel, digamos, con ese criterio, difícil que se pueda revertir los índices en cuanto a los accidentes y todo lo que sucede en fechas como son las fiestas patrias y otras fechas más. Es como para darle un par de vueltas a aquello, ¿cierto? Así nomás es la cosa, ya. Se nos acerca el horario, ¿sí? Están faltando 9 minutos, vamos a escuchar un temita de Don Gabriel Betancourt. Don Gabriel, ¿hace rato que no escuchamos a Don Gabriel Betancourt? Sí, vamos a escuchar esto que se llama Un sueño color violeta. Don Gabriel Betancourt Mora.

Ya por ahí estaba don Gabriel Betancourt, un sueño color violeta. 5 minutitos nos quedan y nada más. 5 minutos y nada más. 5 minutos y nada más.

0: Ya, comenzamos a apretar el caballo, claro. 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Agradecemos una vez más también ahí a nuestra gran red de emisoras, quienes nos han llevado hasta donde usted nos ha escuchado. Sí, ahí. Gracias a la red de emisoras. La invitación es para el próximo fin de semana. Nos vamos a ir con unas cuequitas. Si alcanzamos dos, sería lo ideal. Así es que, ¿qué más decirles? A cuidarse mucho. En una de esas nos encontramos por ahí. Claro, fiesta del chicharrón puede ser. ¿Dónde más? Piña folclórica. O quién sabe. En algún lugar. Ya. Gracias por la sintonía. Nos estaremos escuchando el próximo fin de semana, si Dios así lo permite. ¿Dónde se fue mi caballo? ¿Se fue? Ya, nos vamos. Show, show, show, show, show. Show, show, show, show, show, show.
1: Gustavo Muñoz de Colbún también. Cuando la hierba está cara, lloran las viejas materas. Porque no pueden pelar a los yernos ni a las nueras, pues.
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2: 11 de la mañana, un minuto.
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1: 11 de la mañana, 12 minutos.

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3: 11 de la mañana, 30 minutos.
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0: 11 de la mañana, 39 minutos.
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3: 12 horas.
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0: 12 horas, 7 minutos.
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1: 12 horas, 32 minutos.
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Y pienso en aquellas mañanas y siento aún el calor de nuestros cuerpos que entre las sábanas formaban una cárcel maravillosa de la que no resistíamos a huir. Recuerdo nuestro lenguaje hecho de caricias y susurros.

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1: 13 horas, un minuto.
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4: Queridos auditores de Radio Violeta y todos quienes nos ven en multiplataforma a través de Facebook, YouTube, Instagram y la retransmisión a través de Pacífico Televisión, canal 764 BTR y 250 Mundo Go, para que siempre lo tenga presente. Y si no, váyase al Bio Noticias y ahí están anclados todos los programas que hemos realizado si no ha tenido la posibilidad de conectarse directamente con nosotros. En este espacio de conversación semanal, con distintos invitados, hemos querido esta semana invitar particularmente jóvenes y jóvenes que estén vinculados al quehacer político progresista, particularmente. Y dos jóvenes aceptaron nuestra invitación. Bruno Retamal, que es militante de la Juventud Socialista, y Matías Parones, que es militante de la Juventud Comunista. Bueno, Matías nos acaba de escribir hace un ratito que estaba viajando, no sabe si se va a conectar a tiempo o no, pero ya estamos conectados con Bruno Retamal para que podamos conversar de la perspectiva juvenil, de cómo los jóvenes ven la realidad social, política, económica del país. Y quisimos invitarlo básicamente porque hay un mito instalado, yo diría de manera interesada, incluso por los medios de comunicación social, en el sentido que los jóvenes son poco menos que indiferentes a la realidad social, que los jóvenes no están ni ahí con lo que acontece con la realidad social. Y yo digo que es un mito instalado, porque la verdad es que los hechos indican absolutamente lo contrario, que los jóvenes sí participan, sí se movilizan, y si uno sigue la contingencia, a propósito de lo que sucedió en Santiago con este encuentro de la ultraderecha donde participó el presidente Kast, hubo una movilización estudiantil masiva que fue violentamente reprimida por las Fuerzas Armadas, y eso muestra, de alguna manera, que los jóvenes sí están participando, que los jóvenes sí están comprometidos, pero que la televisión interesadamente no quiere mostrar esa realidad. Y dicho eso, digamos, quisiera agregar otro antecedente para que iniciáramos la conversación con Bruno. Otra cosa que se dice respecto de los jóvenes es que los jóvenes no conocen la historia, o no conocen lo que acontecía a lo largo de la historia, y que no tienen por qué opinar de algo que no vivieron. Yo he escuchado muchas veces ese argumento. La mayoría de los jóvenes nació, por ejemplo, para el 73, por tanto, ¿qué tendrían que opinar de la Unión Popular? Yo, en algunos casos, de manera irónica, incluso le digo, bueno, la mayoría de los jóvenes, ni siquiera ni nosotros, no existíamos cuando Chile fue independiente, ¿ya? Cuando Chile logró su independencia de la colonia española. Y por tanto, no tendríamos por qué opinar de ese acontecimiento histórico. Mira la brutalidad que uno tendría que decir. No, pues la historia es importante conocerla, independiente de si usted la haya vivido o no, para saber cómo se producen los hechos. Eso significa conocer la realidad social, conocer la historia, es muy importante, y como muchas otras cosas también. Para hablar de esa participación juvenil es que hemos invitado a estos dos jóvenes. Ahora vamos a estar y vamos a partir con Bruno, esperemos que en algún momento se incorpore Matías, pero no importa, tenemos alguien aquí que nos va de alguna manera a entregar su mirada respecto de cómo los jóvenes participan de la red social, incluso desde la experiencia personal, porque yo me imagino que Bruno se incorpora a la actividad social, política, educativa en algún momento de su vida lo hizo motivado por algunas razones, ¿cierto, Bruno? Buenas noches.
5: Buenas noches.
4: Cuéntame, ¿no? Cuéntame, que pero primero conozcamos nosotros, digamos, saber que tú eres militante de una juventud, cómo te llegaste ahí, cómo te incorporaste, qué te llevó ahí, qué te movió, para que de ahí empecemos a ampliar la mirada.
5: Bueno, buenas noches. Nico ya me presentó, soy Bruno Tamal, militante de las Juventudes Socialistas. Y una buena pregunta de por qué entré a militar al Partido Socialista en particular. Bueno, todo empezó a casi un año, cuando estaba buscando y viendo más o menos por qué espacio poder militar y viendo así como su cronograma, por decirlo así. Lo que dice cada partido respecto de su historia y a qué ideología está afiliada. Y bueno, yo siempre me considero una persona de izquierda, la mayor parte de mi adolescencia y adultez, y joven adultez. Y siempre había pensado que pudo ser que el Partido Comunista, el Partido Socialista, incluso medité el PPD. Pero me dedico al Partido Socialista en particular porque dentro de sus estatutos a nivel partidario no se considera marxista-leninista. Eso no quiere decir que no crea que el marxismo no sea como una forma de ver el historia del capital y el estudio sociológico, económico y político. Simplemente lo escogí porque no se siguen al dogma en particular. Y por eso empecé a militar ahí. Sí, verdad, empecé solo a militar en el PS porque no tengo como una red familiar que haya militado históricamente en ningún partido, de hecho. Y fue a través de la red social donde pude comunicarme con gente de Concepción y después que me ayudaron a incluso formar un núcleo y después a conocer más personas, para después formar el comunal de la Juventud Socialista que está próximo a llegar, al menos en mi comuna. Y después... este año me vine a Temuco a estudiar Derecho y tuve la oportunidad, la gran oportunidad de entrar a la que es la Brigada Socialista de la Universidad, donde hay una cantidad de historias, de específicamente de muchos foráneos que pertenecen a la región de la Araucanía, que me hacen conocer distintas realidades de lo que es la política para cada uno. Y al menos para mí la política, aunque como te comentó antes, es algo que, claro, a través de los años como que la participación de los jóvenes se ha ido reduciendo por distintos motivos, pero seguimos estando ahí. Y eso es lo importante, sigue dando la lucha en particular. Y con respecto a lo que pasó en el Foro de Madrid, si no me equivoco, sí. en Santiago, puta, siempre ha sido así los medios de comunicación. Siempre he intentado como ocultar las peleas sociales, que si no me equivoco por lo que me comentaba mi mamá, se vio mucho que como que hasta que no pasó algo así como gigantesco con respecto a la Revolución Pingüina no se empezó a mostrar la tele. Simplemente no les conviene presentar ese tipo de cosas porque quieren mantener el status quo, que a los que les conviene.
4: Claro, una de las razones precisamente esa, digamos, que ojalá que nadie, como dice, revuelve al gallinero, como que todo permanezca igual y nada cambie, en circunstancia que la necesidad de cambio está siempre vigente a lo largo de la historia de Chile, ha estado siempre vigente. Claro. A propósito de tu militancia en el Partido Socialista, no quiero dejar pasar la ocasión de recordar, desde el punto de vista histórico, que un día como hoy, 4 de septiembre, se produjo el triunfo de la Unidad Popular, el conglomerado político que fue encabezado por un militante socialista, Salvador Allende, que fue elegido democráticamente presidente de Chile, democráticamente, con un proyecto político que a mí me parece que todavía es muy vigente, que básicamente lo que buscaba era profundizar la democracia y no solo administrar el capitalismo, porque esa era parte del discurso de Allende. Lo que nosotros queremos, y lo insistió muchas veces en sus discursos, queremos transformaciones sociales, No queremos humanizar el capitalismo, queremos transformaciones sociales, profundizar la democracia. Es un discurso que a mí, con los años, digamos, permanece aún, y yo creo que es un desafío actual, vigente. Pero tú, me imagino, dentro de lo que has conocido del Partido Socialista, ¿cómo miras la figura de Salvador Allende? A propósito, estamos también a una semana de conmemorar ese periodo histórico, digamos, donde se quebró la democracia con el golpe militar del 11 de septiembre.
5: Buena pregunta. Bueno, la figura del compañero presidente Allende es como la figura más central actualmente histórica del Partido Socialista. Como usted dijo, Allende no solamente quiso administrar el capitalismo en el 70 cuando ganó las elecciones, sino quiso traer un proyecto político que fue revolucionario en su tiempo, muy revolucionario, porque fue la primera persona o el primer proyecto político que quiso implementar las ideas socialistas de forma democrática, no a través de un golpe de Estado, como se habían realizado en otras partes del mundo. Lo cual siempre me ha costado y me ha parecido muy valiente de su parte, como que incluso a las adversidades que incluso tiene la democracia, a intentar combatir el status quo de los agentes del capital, como en ese tiempo eran, no sé, el Partido Nacional, la parte de la democracia cristiana, o unas cosas que provocó el fuerte roce entre los dos polos de la ciudadanía en ese tiempo fue también el paro de los camioneros. Aparte que, y también sumando que también estaba metido por ahí Estados Unidos a través de la CIA, como se demostró más tarde cuando se descalificaron los documentos. O sea, por lo tanto, Allende es como el ideal que todo militante del Partido Socialista debería aspirar, no simplemente quedarse con esa idea de administrar el capitalismo, sino intentar combatirlo y ojalá abolirlo para poder generar una transformación radical. Obviamente, siempre desde el marco de la democracia, que por algo se peleó tanto durante esos casi 28 años cuando se votó y el sí y el no después del fatídico momento que se perdió en el 73 con el golpe de Estado.
4: Claro. Sin embargo, bueno, Salvador Allende es una figura que sin duda trasciende el Partido Socialista, porque el mundo allendista va mucho más allá del Partido Socialista. Pero se mide básicamente por la consecuencia, por la coherencia de su discurso político y de su actitud humana, digamos. Yo creo que la valoración que tiene Salvador Allende tiene que ver básicamente por su coherencia y su consecuencia en la defensa de ese programa, como digo, de un conglomerado de partidos donde estaba el Partido Comunista, estaba el Partido Radical, luego se incorporó la Izquierda Cristiana, el MAPU, el MIR, digamos que es un conglomerado amplio de partidos, digamos, que lo llevó al triunfo popular. Pero en ese programa, y yo quiero recordar algunos elementos porque creo que tienen mucha conexión con la realidad que nos toca vivir hoy. En ese programa, por ejemplo, él planteaba nacionalizar los recursos básicos del país. Y hay que recordar que muchos de los recursos del país no estaban en manos del país, sino que estaban en manos de corporaciones extranjeras. Y por tanto, él se propuso como una meta, digamos, nacionalizar los recursos básicos. Y ahí hay dos procesos que son importantes recordar. El proceso que tiene que ver con el cobre, que se inició, para que la gente recuerde también, durante el periodo de Eduardo Frei, con lo que se denominó la chilenización del cobre. Era como recuperar una parte del cobre, digamos, para el capital, pero después la gente logró, con la aprobación mayoritaria del Congreso, hay que recordarlo, nacionalizar ese recurso para el país. Uno sí puede recordar después el proceso inverso, porque que se volvió nuevamente a entregar esos recursos, digamos, al capital extranjero, digamos que hay un porcentaje menor que está en manos del Estado a través de Codelco, que tampoco está plenamente asegurado. Pero estaba también, si uno hace memoria, un proceso que venía desde el gobierno también de Frei, que inició antes de Frei, incluso en la Iglesia Católica, a través del cardenal Raúl Silva Enrique, que fue el primero que algunos terrenos que tenía la Iglesia se los cedió a los campesinos.
5: La reforma agraria.
4: La reforma agraria, De ahí se inició un proceso de reforma agraria un poquito más tímido en el gobierno de Frei, y luego se profundizó también en el gobierno de Salvador Allende. O sea, era un proceso que estaba buscando de alguna manera que Chile fuera un país que efectivamente tuviera soberanía sobre sus recursos, ¿ya? Un país que pudiera ser independiente en lo político y en lo económico, pero pareciera ser que a partir del 73 hubo una reversa muy fuerte en ese proceso y por tanto de alguna manera se produjo un retroceso en la reforma agraria, se produjo un retroceso en los recursos primarios, donde tenemos el riesgo incluso mayor con el gobierno que se ha elegido de seguir impulsando un proceso que yo diría es como de colonización. O sea, estamos nuevamente volviendo a ser colonia de otras potencias. Si antes éramos colonia española y nos independizamos de la corona española, hoy día estamos en riesgo de volver a ser colonizados particularmente por el Imperio del Norte, que está buscando transformar a América Latina en su patio trasero. ¿Cómo ven ustedes, dentro de la conversación que tienen los jóvenes, ese proceso histórico? ¿Cómo lo han postulado?
5: Bueno, yo no puedo hablar por todos, pero de forma particular y la de mis conocidos, siempre hemos discutido el tema del imperialismo que ha tenido Estados Unidos con respecto a América Latina, y en particular nuestro caso que es Chile. Es lamentable porque Salvador Allende siempre intentó como repartir los recursos para lo que sea de Chile, para que sea de los chilenos, pero siempre como que los capitales extranjeros, incluso apoyados por agentes patrióticos como ciertos sectores de la derecha, como que han visto por solo sus intereses. Y para poder generar el mayor capital posible. Pero Estados Unidos siempre ha tenido como esa perspectiva de que toda América Latina sea su patio trasero, porque simplemente es lo que más les conviene. No es porque tenga como intereses particulares aquí, sino es por el tema político y económico de controlar todo lo que le pertenece en especial ahora con la oposición que tiene con China, que es como el otro eje imperialista, que se podría decir en cierto sentido que se opone a Estados Unidos, que está haciendo a través de tratados internacionales como hegemonizar el poder político y económico a través de todo el mundo. Esa es la pugna ahora. Pero desde una perspectiva de los jóvenes, simplemente tenemos la oportunidad de salir a la calle y alzar la voz, porque no tenemos otros medios para poder decirlo de forma más clara. Si no tenemos ni el capital, no tenemos ni los espacios, y por lo tanto, lo que hicieron los compañeros en el Foro de Madrid me parece lo más razonable, porque si no son ellos, ¿quién va a ser? ¿Quién va a dar la cara por lo que es de Chile? Porque si fuera por las personas que actualmente están en el poder, especialmente por todo el sector de la derecha, todos los recursos nacionales, especialmente por José Antonio Kast y su ministro Quirós, pertenecían a gente extranjera. De hecho, me parece muy interesante que tocaste el tema del cobre, porque cuando Pinochet y la Junta Militar asumió el mando durante la dictadura, ni siquiera se atrevió a privatizar el cobre, algo que José Antonio Calle lo puso sobre la mesa en su momento, lo cual es literalmente está atentando aún más sobre lo que le pertenece y la riqueza nacional que debe tener un país para poder al menos para poder subsistir sin tener que estar subyugado por agentes extranjeros.
4: Uh-huh. Fíjate, cuando yo converso con la gente joven, a veces uno siempre tiene que de alguna manera vincular la propia experiencia personal con la experiencia colectiva de otros. Uno siempre es parte de una comunidad. Uh-huh. Uno como joven, diría yo, yo creo que todos nosotros, cuando uno es joven, tiene muchos sueños. Porque uno quiere ser profesional, por supuesto. Quiere claro. Formar su familia. Hay sueños. Esos son sueños personales. Pero a la época que a lo personal a mí me tocó vivir eran sueños colectivos, ¿te fijas? Era, por ejemplo, el movimiento por la paz. El movimiento por la paz que se inició ya por los años 60, prácticamente en paralelo con un movimiento hippie, ¿ya? Era un movimiento que buscaba terminar con la guerra que Estados Unidos había desarrollado en Vietnam, ¿sí? Donde miles y miles de personas se manifestaban por la paz y contra la guerra. Hoy día tenemos guerra en muchos lugares del planeta y no hay movimientos sociales, no hay movimientos que se manifiesten activamente por la paz y contra la guerra. Es un dato que a mí me llama la atención, pero tengo la impresión, mi impresión personal, es que de alguna manera este modelo capitalista neoliberal que promueve la idea del consumismo por sobre todas las cosas, nos ha llevado a una lógica como de perder los sueños, ¿sí? Porque el saqueo, yo lo voy a mencionar así porque el saqueo imperialista no es nuevo, no es de ahora, es histórico. Los españoles vinieron cuando descubrieron América, lo que hicieron fue esclavizar a los ciudadanos porque lo que buscaban fundamentalmente era un metal precioso como el oro. Se llevaron todo el oro, digamos, las colonias, y claro, se enriquecieron con el oro que se robaron de América, digo yo. Bueno, pero hoy día las potencias hacen lo mismo, digamos, están detrás de los recursos. Estados Unidos busca particularmente controlar el petróleo, y donde haya petróleo, bueno, va a querer conquistarlo. De hecho, el propio presidente Trump ahora ha dicho abiertamente de que el petróleo en el lugar en que esté les pertenece a ellos, digamos. Es así de sencillo. Bueno, lo mismo pasa con otros recursos como el litio, tierras raras, ahora, pero pasa con todos los recursos. Si uno dice el agua debería ser propiedad natural de los pueblos, de los habitantes del pueblo, pero el agua está privatizada, le pertenece a empresas, y empresas que muchas veces son extranjeras, por tanto, el recurso agua, que es un recurso natural, ni siquiera nos pertenece. Y uno empieza a buscar qué recursos nos pertenecen. Y yo podría decir que Chile, curiosamente, a propósito del 18 de septiembre, no es precisamente un país independiente. No en lo económico, no en lo político, y ni siquiera en lo cultural. Porque hablamos de patriotismo, hablamos de... Pero hoy día lo que se escucha es música en inglés. Estamos incluso colonizados musicalmente. ¿Cuál es la percepción que tienes tú? ¿Tú crees que en realidad... ¿Tenemos independencia nacional? ¿Tenemos esa idea de sueño, de soberanía instalado en la mente de las futuras generaciones que se están jugando el futuro?
5: Mira, lamentablemente yo creo que la mayoría no. Principalmente esos sueños claramente han cambiado a través de los tiempos, pero se han ido desplazando por la globalización, en especial por el tema de que, como usted dijo, ya nada nos pertenece, ni siquiera la misma cultura. La globalización como que aportó el tema de traer como cultura extranjera y que por diferentes motivos se hayan como apropiado el chileno de esa cultura, como la música, los bailes, incluso estas cosas que están haciendo mis compañeros sobre los concursos de ahora, por ejemplo, es algo que viene desde fuera. Y siempre las pocas personas como que ven un poquito más allá de tener como el objetivo de repatriar todo lo que es el recurso y volver a lo que estaba antes con respecto a la cultura, son las personas que les interesa la política, pero puta, lamentablemente no, tampoco tenemos mucho espacio, ni en los mismos partidos nos dan los espacios que necesitamos para poder a alzar la voz con respecto a estas problemáticas, porque como dije antes, no tenemos como el poder político ni la capacidad monetaria para poder llevar nuestras ideas un poquito más allá, porque no tenemos la capacidad de organizar y movilizarlo. Sí, siempre ha pasado eso en la historia de Chile cuando ve una injusticia que se movilizan, por ejemplo, el tema de la Revolución Pingüina, con la privatización de la universidad, ¿cómo se llama esto? El tema de las AFP, etcétera. Después pasó ahora recién cuando asumió el gobierno de Kast, que vio que él prometió, siempre promete Kast, pero nunca cumple. Siempre va a acercar como mentiroso que no iba a tocar los derechos sociales y fue lo primero que como que estaba atentando con sus famosos documentos. Y simplemente lo que queda ahora para los jóvenes es recuperar, salir un poquito más a la calle, dejar esto de lado, aunque sea importante para comunicarnos, y salir a conversar, intentar tomar los espacios que históricamente hemos tenido, por ejemplo, las juntas vecinales, por ejemplo, participar en la universidad en vez de solamente ir a estudiar, o simplemente ir al parque y conversar con tus vecinos. Y así se forma una comunidad y de paso saber las problemáticas que afectan a la misma para poder tener conocimiento y poder hacer algo al respecto. Por ejemplo, hoy día yo no pude ir por temas de que no estaba ahí y el tema de estudio. Mis compañeros estaban realizando una actividad con personas mayores, lo cual a mí me alegra el alma, porque al menos el objetivo mío de la política es hacer un poquito más amena la vida de las personas. Claro, tengo una visión un poquito más allá de todo lo que es el tema de simplemente hacer feliz a alguien. Claro, me gustaría hacer un proyecto país, un proyecto región, un proyecto comunal, etc. Pero simplemente tenemos que tener los incentivos y ver un poquito más allá de lo que tenemos al frente. Por ejemplo, no, como dije antes, no estar siempre pegado al TikTok,
4: al celular.
5: Exacto.
4: Entiendo. Oye, a propósito de redes sociales, nos acaba de aparecer aquí en el banner de la radio que se comunicó la muerte de Camilo Escalona a los 71 años, que era un histórico líder del Partido Socialista.
5: ¿Oficial?
4: Oficial, están comunicando recién ahí y nos acaban también de informar lo mismo, digamos. Después de una prolongada enfermedad, porque en realidad a los 71 años es joven. Yo por lo menos lo considero joven, ¿eh? Sí. Pero bueno, un líder, digamos, de la más reciente, porque hay líderes antiguos del Partido Socialista, de los más recientes, digamos, que marcó una época que, bueno, era importante para el Partido Socialista y para muchos otros partidos, ¿no? Porque de alguna manera fue un activo participante en el proceso de recuperación de la democracia. Uh-huh. Seguramente vamos en algún minuto a conversar más en profundidad respecto de lo que fue la figura de Camilo Escalona, digamos, que, como digo, nos acaban de informar a través de la red que falleció a los 71 años producto de esta larga enfermedad. Yo lo que quisiera, a propósito, si uno piensa en Camilo Escalona y hace toda su historia, digamos, política, es bien interesante cuando uno también toma el perfil de muchos otros dirigentes socialistas a lo largo del país, que yo conozco mucho, digamos, pero me gustaría de alguna manera perfilarlo en tu propia experiencia de joven, porque tú decidiste estudiar derecho, me acabas de contar hace poco rato. Sí. Cuando uno estudia una disciplina como el derecho, está pensando precisamente en el valor de la justicia. De la justicia no solo desde el punto de vista legal o administrativo, sino en el valor de la justicia social, de que las personas, en tanto tienen dignidad, tienen derechos. Uh-huh. Tienen derecho a la salud, tienen derecho a la educación, tienen derecho. Y son derechos que el Estado debe garantizar. Es una de las primeras cosas que seguramente en el derecho ustedes van a aprender, digamos, o ya han estudiado, ya están profundizando, digamos. ¿Tú crees, por ejemplo, que en la sociedad actual, en la que nos toca vivir ahora, esos derechos están dados, están garantizados por el Estado? ¿Qué deben hacer las personas para efectivamente hacer efectivo esa idea del derecho que les corresponde a las personas por el solo hecho de ser personas, de tener dignidad humana?
5: Bueno, compleja la pregunta, pero...
4: En términos más simples, quizás no desde el punto de vista académico, pero uno tiene la sensación desde lo cotidiano, digamos, por ejemplo, de que de pronto la vivienda no es un derecho, porque imagínate el costo de las viviendas. Hoy día una buena vivienda no es barato y no es fácil de financiar. Y si no tengo los recursos para poder financiar esa vivienda, entonces simplemente me quedo sin vivienda, y eso es un drama humano. Entonces, y es una realidad que viven muchas personas, más allá de lo que diga la ley, más allá de los recursos que pueda poner el Estado, que es un Estado subsidiario. Pero ¿cómo hacemos para que efectivamente esos derechos, o qué deberían hacer las personas, siguiendo una idea de consejo, por decirlo de una manera, como para hacer que esos derechos se hagan efectivos en realidad?
5: Mire, si yo tuviera que como que aconsejar a cualquier persona de qué debería hacer para conseguir X derechos sociales, informarse. Ver la historia política de nuestro país es muy enriquecedora, porque eso nos hace ver más o menos cómo vota cada sector. Por ejemplo, está claro que para el tema de las pensiones la derecha estaba en contra, pero aún así hay gente que la vota, y después, gracias al proyecto que del gobierno, bueno, primero de Piñera, después que se impulsó después en el gobierno de Boric, van a tener la PGU, que es un recurso muy importante cuando tener la vejez. O también después está la gratuidad con Bachelet, etcétera, etcétera. Porque si fuera por ciertos candidatos o ciertos políticos de X sector, claramente estaríamos subyugado a todo lo que es lo privado. Seríamos como un poco Estados Unidos, porque si no mal me acuerdo, Estados Unidos, por ejemplo, cuando tienes un accidente y tienes que llamar a la ambulancia, mucha gente no lo hace porque te cobra una millonada. Algo que aquí en Chile nos parece algo como tan básico como llamar a la ambulancia, no, que te lleve al hospital si está en un estado grave. Allá hay gente que se lo piensa dos veces, por ejemplo, porque después no tienen la capacidad económica para compensar eso. Y, claro. Y como decía, otra cosa, aparte de informarse, es movilizarse, juntarse. Lo primero que debe hacer una persona para pelear por sus derechos es salir afuera, conversar, no necesariamente hacer una marcha, simplemente hacer comunidad. Pues, por ejemplo, esto siempre ocurre muchas veces en la época de periodos electorales, cuando, no sé, una vez mi mamá me comentaba que una vez de la nada empezó a hablar con una señorita de por qué votaría, y después empezaron a debatir qué contraparte daba aquí, o que lado prometía X cosa. Pero después, de hecho, por eso yo intento retomar lo que es la historia de la política y qué política, valga el redundancia, impulsa cada sector. Porque si fuera por la derecha, estoy muy seguro de que no tendríamos ni la mitad de los derechos sociales que tenemos ahora.
4: Claro, yo creo que la experiencia también ayuda mucho en esto. Cuando uno estudia la historia, uno sabe perfectamente que ningún derecho ha sido otorgado, digamos, administrativamente por los gobiernos o por los empresarios. No, los derechos han sido siempre frutos de la movilización, de la organización y de la conciencia de los propios trabajadores. Uh-huh. O sea, las 8 horas de trabajo, si uno conoce la historia de las 8 horas de trabajo, le costaron sangre, sudor y lágrimas a los trabajadores. No existían las 8 horas hace décadas atrás, en el siglo XVIII, por ejemplo. Y bueno, si uno estudia la historia del 8 de mayo, sabe perfectamente que precisamente por reclamar una jornada de 8 horas, mujeres que trabajaban en el área textil murieron calcinadas por sus empleadores, digamos, simplemente porque estaban decidiendo el derecho a trabajar 8 horas. Decir muchos otros derechos, el derecho a voto, por ejemplo, de las mujeres, que aquí en Chile fue allá por el año 50, más o menos. Sí. También no fue una conquista, digamos, entregada por el poder, no, fue una lucha dada por las mujeres organizadas para tener los mismos derechos de los hombres desde el punto de vista electoral. No estoy hablando de otros derechos, porque hay otros derechos que los consiguieron mucho más tarde. Entonces, si la historia nos enseña que los derechos no son, dádivas otorgadas por el poder, entonces la gente tiene que tener conciencia de que los derechos hay que conquistarlos, hay que ganarlos a través de la conciencia, a través de la organización. Como bien te decía, nada se consigue por sí solos. No, pues hay que organizarse, hay que trabajar, actuar colectivamente para conseguir esos derechos. Yo creo que es una muy buena reflexión la que tú haces. Y yo siento que ese es un ejercicio que yo diría que es una enseñanza más bien que en los últimos tiempos nos han dado los jóvenes. Porque yo quiero recordarle a mucha gente que salir de la dictadura militar, del régimen militar, también costó mucho sacrificio. Hubo muchas luchas entre medio. Y los que dieron fundamentalmente esa batalla fueron los jóvenes. Tú te recordás hace poco rato del llamado Movimiento Pingüino, ¿te fijas? El Movimiento Pingüino fue de alguna manera quien abrió el cauce y le dio más.

0: militar, sino desde el punto de vista cultural. Son los jóvenes los que de alguna manera nos abren un camino. Y eso es súper importante tenerlo presente. Y hoy día, si los jóvenes de alguna manera quieren garantizar que el futuro no sea tan negro como yo, son los jóvenes los que necesariamente tienen que tomar conciencia, organizarse, movilizarse y actuar para construir un futuro más humano y más justo.
1: Sin duda.
0: Yo ahí, por eso que te quería un poquito generar ese matiz, porque la tecnología, lo que tú recién mostrabas, que era el teléfono y el internet, de alguna manera ha ido desvinculando, voy a decirlo de manera sencilla, digamos, ha ido desvinculando a los jóvenes de la realidad social directa. Estamos interactuando en una realidad que es virtual, no en una realidad que es
1: directa,
0: física. Y a veces eso hace que se pierda un poco el foco. Se discute mucho por la red, pero se conversa poco en la realidad. Y por eso la invitación a un poquito que hago yo, porque aquí estamos en la red, estamos en internet, estamos en un programa de radio que se transmiten, y lo que buscamos, digamos, a través de este programa es poder tomar contacto con auditores que nos escuchan y todo, pero que de alguna manera nos permita desde esta plataforma que es digital, acercarnos a la realidad física, reconocernos más entre nosotros, dialogar más, conversar más y pensar cuál es el país que queremos. Cuando uno sueña, dice, está pensando también en el país que queremos, en la ciudad que queremos, en la comuna que queremos, en la universidad que queremos. ¿Y por qué te lo pongo así? Porque en este capitalismo, digamos, de lo que se busca es producir trabajadores, no necesariamente asegurando, digamos, una fuente laboral. Tengo la sensación de que, por ejemplo, en el ámbito universitario hay como una sobreproducción de profesionales.
1: Sí.
0: Porque uno empieza a encontrarse con mucha gente, profesionales, jóvenes, que una vez que egresan, salen al mercado laboral y no tienen dónde trabajar y por tanto terminan trabajando en cualquier cosa. Tengo una percepción, digamos, de que esa masificación, esa sobrepoblación, digamos, de profesionales, hace que baje el valor del trabajo, porque si hay tanta gente abundante, el empresario al profesional le paga lo que quiere, porque dice, no, pero si hay tanta gente que busca trabajo, si no te gusta, te vale.
1: Sí,
0: ¿te tienes la misma sensación? Así, ¿no?
1: Sin duda, me da la misma sensación, si en parte por culpa del Estado de turno o por culpa de la universidad, que simplemente por el hecho de ganar un poquito más de dinero imparten de X carrera, aunque ya no sea rentable para los tiempos de hoy en día. Si, como muy bien explico en su momento, las personas de mi edad, como que al momento de salir al mercado laboral está saturado a la hora de ocupar X puesto, como que no tienen la solución para poder trabajar de lo que estudiaron y se sacaron la cresta durante X tiempo, 5 años, 7 años, incluso en algunas carreras, para poder trabajar de lo que en teoría están preparados. Y terminan trabajando, no sé, en los moles, y a una cantidad muy módica de lo que realmente tienen a la hora de, como de capacidad. Es un tema muy, muy, muy amplio, la verdad, para simplemente para tocarlo como por encimita, porque el tema del trabajo laboral, yo creo que tal vez por eso el capitalismo creó lo que es la inteligencia artificial, para poder de nuevo especializar a las personas para que tomen X puestos de trabajo en el futuro y ciertos trabajos queden en absoluto, lo cual claramente va a generar como una desprotección a los trabajadores que no se puedan adaptar a las nuevas realidades, como ya pasó en su momento, no sé, la revolución industrial o la tecnologización. Sí. Pero ahí debe aparecer un Estado. El Estado debe tener como unos marcos legales para poder decir qué no y qué puede hacer X empresa con X tecnología, para proteger a sus ciudadanos, que al fin y al cabo son la fuerza productiva del país, que sacan adelante a cada comuna, región y el país en general. O sea que es una pregunta que

0: A menos a mí me interesa poder investigar más a fondo. De hecho, en parte yo quiero, de hecho, en parte yo estudio derecho para poder en el futuro desempeñarme como abogado laborista para protegerlo de los trabajadores, organizando sindicatos, etcétera. De hecho, otro tema que debería hacer el Estado, de hecho esto más le pertenece a todo lo que es a los agentes políticos, los diputados y senadores, etcétera, es impulsar de nuevo lo que intentó impulsar Boric al final de su gobierno, que fue la negociación ramal. O sea, se ha visto como en el extranjero eso, en vez de ser una cosa que debilita la producción o el capital, lo potencia, porque básicamente está dando más garantía al trabajador para poder trabajar en un ambiente más óptimo para que pueda producir el bien que tú estás vendiendo al final a las demás personas del país.
1: Claro. Ahora en este proceso que yo llamo un poquito de desvalorización del trabajo, porque esta sobrepoblación o sobreproducción de profesionales, lo que termina ocurriendo es que hay una disminución del valor del valor del trabajo en sí mismo, digamos. Al tener tantos profesionales disponibles, la ley del mercado, pues si tengo más profesionales disponibles, puedo bajar perfectamente el precio. Si tengo menos, tengo que pagar más porque no tengo tanta gente disponible. ¿Te fijas? Ley de mercado, que se llama. Y en esa ley de mercado, en donde gana el que de alguna manera tiene contactos, tiene medios, tiene recursos, el Estado tiene necesariamente que cumplir un rol regulador. Y es todo el debate que está entre medio ahora, digamos. Hoy día la derecha lo que plantea es disminuir las capacidades del Estado para que el Estado efectivamente sea un regulador, un fiscalizador, y dejar solamente que el mercado actúe por sí solo, ¿eh? Prometiendo que en algún momento, si hay crecimiento económico, hay chorreo.
0: Vamos a leer el
1: Y
0: correo.
1: la verdad es que la realidad nos dice de que el mercado por sí solo no corrige las desigualdades. Para que haya una corrección de desigualdades se requiere también de un Estado. Entonces necesitamos un Estado y necesitamos un mercado operando conjuntamente. ¿Cuánto músculo tiene que tener el Estado? Yo creo que el Estado tiene que tener más músculos que el mercado, porque el
0: Claro.
1: mercado es cruel, el mercado no mira la dignidad del ser humano, el mercado es muy cruel. El
0: No.
1: Estado es quien de alguna manera humaniza el mercado y por tanto se requiere un Estado más presente. Y la discusión de hoy, lo que hace Quirós, lo que hace o lo que busca acá es precisamente eso, disminuir el Estado. Hacerlo innecesario y dejar solamente que el mercado, lo mismo que decías tú, ¿eh? Seguir el modelo norteamericano en donde sea el mercado quien dicte quién puede acceder a la salud y quién no. Y si tienes recursos, bueno, vas a la salud. Bueno, en realidad, histórica, en realidad, sí. La salud no es un derecho universal. Lo tienen los que pueden pagar.
0: Lastimosamente.
1: La educación no es un derecho universal, lo tienen los que pueden pagar. La justicia tampoco es universal. La justicia va a ser justicia en la medida en que puedas pagar esa justicia, si no, quedas desprotegido. Entonces, está en la ley del más fuerte, la ley del bueno, y hay que recuperar esos valores que uno podría decir son humanistas, en sentido de la solidaridad, de la cooperación, de la empatía, del diálogo, como bien decías tú. Es recuperar el sentido humano de la vida, si lo que está ocurriendo desde una perspectiva, digamos, que tenemos más años encima, es que hay un proceso de deshumanización, de que menos preocupa lo que le pasa al otro. Incluso no solo respecto al ser humano, a lo que le pasa al otro, sino respecto a no nos preocupa lo que pasa con la naturaleza. A propósito del cambio climático y de los desastres y de la depredación de los recursos naturales, que van a afectar a la humanidad, si a nosotros nos tiene que preocupar la naturaleza, nos tiene que preocupar el mundo en plenitud. Y ahí hay un desafío muy grande. Cuando buscamos hacer estos debates con los jóvenes, es precisamente porque queremos que de alguna manera los jóvenes se involucren más, se comprometan más, porque de su participación depende el futuro. Y para eso requerimos una juventud, como bien lo señalaste al principio, una juventud que se informe mejor, que sea más crítica respecto a la información que recibe, que tome conciencia de la realidad, como dices tú, que se movilice, que se participe, para que efectivamente pueda promover cambios. Y esa idea del cambio, que ha sido tan vapuleada también, porque la idea del cambio está bien vapuleada, las campañas electorales, todos prometen cambio.
0: Todos van a dar la palabra. Como que ya
1: todos toman la palabra. Claro. Y ahí yo creo que hay una mirada que deberíamos, ¿cómo ven ese cambio en los jóvenes? ¿Cómo ver, por ejemplo, este cambio tecnológico, en qué nos ayuda? ¿Cómo nos puede favorecer? Cuando uno conversa, por ejemplo, yo he conversado no hace mucho con una persona que es del campo, campesina, que le cuesta harto sembrar. Y le hablaba un poco de lo que tú señalabas hace poquito rato de la llamada inteligencia artificial. Y en algún momento me pregunté, ¿de qué le sirve si yo tengo que plantar una lechuga y la inteligencia artificial no va a plantar una lechuga? Tengo que hacerlo yo, el ser humano. Yo necesito herramientas, dijo, claro, necesito sabones, necesito agua, necesito un montón de herramientas. La inteligencia artificial es una herramienta, pero no reemplaza al hombre.
0: No, ni mucho menos.
1: Fíjate la reflexión que sea un campesino. ¿Verdad? Yo a veces siento que en el mundo profesional se sobrevalora la inteligencia artificial, porque la inteligencia artificial, como bien dijo ese campesino, es solo una herramienta que yo tengo que aprender a usar y a usarla bien. Porque si no, no me va a servir de nada. Entonces, ¿cómo es la impresión que tienes tú respecto a eso? Incluso del teléfono, que dices tú, si el teléfono finalmente es una herramienta. Necesario, sí, para comunicarse, sí. Pero si la herramienta nos domina a nosotros, entonces, ¿para qué estamos los seres humanos? Si no somos capaces, digamos, de controlar la herramienta.
0: Bueno, lo que yo opino de la inteligencia artificial, de la IA, es que el Estado ya tiene que tomar mano en el asunto. No va a creer que este gobierno no va a suceder, ojalá en el próximo, es implementando como cursos para los campesinos o personas que tengan o personas que estén rezagadas a la hora de la inteligencia artificial, porque me guste o no, ese es el futuro. Porque como comenté antes, todo lo que las personas que no se van a adaptar al nuevo mercado van a quedar sin trabajo, sin la capacidad de llevar pan a la casa. Por eso yo estoy firmemente, soy una persona firme en mi idea de que el Estado tiene que tener un rol participativo en lo que es la inteligencia artificial, para instruir a las personas, como lo hizo, no sé, Pedro Aguirre Cerda a la hora de enseñar a las personas analfabéticas en su tiempo.
1: Claro, bueno, hay educación.
0: Sí. Exacto.
1: Claro, si no hay educación, no hay gobierno.
0: Y sin educación no hay Chile.
1: No hay claro. Una idea de progreso, de soberanía que se ha ido perdiendo, se ha ido perdiendo porque la educación tiene que ver con formación humana, desde el punto de vista del ser, del convivir, cuando uno estudia eso, desde el punto de vista teórico, educarse es precisamente aprender a ser, tener identidad. Es aprender a convivir, ¿sí? Saber dialogar con otros, empatizar con otros. Y yo creo que ese principio educativo también se sigue perdiendo, ¿sí? el tener identidad desde el punto de vista humano, ético, espiritual incluso, diría yo, se ha ido como rezagando. Necesitamos volver a reencontrarnos, a reeducarnos. Y por eso es que la invitación que nosotros hacemos a este espacio de conversación de Cuando el Río Suena, a todas las juventudes políticas fundamentalmente progresistas, y yo lo digo abiertamente porque la derecha tiene todos los medios de comunicación comprados, sí. Digo yo, y más que comprados, prostituidos, diría yo. Porque cuando tú ejerces una profesión, ¿sí?, como el periodismo, y te sometes al dictamen de quien compra un programa, en el fondo lo que estás haciendo es prostituir el ejercicio de tu propia profesión, digamos, eso es lo que estás haciendo. Y claro, si los medios, si el poder económico compra el poder de comunicar, y compra incluso el poder político, porque las campañas de los políticos los financian muchas veces los empresarios y finalmente quedan, como dice, sujetos a quien le financió la campaña, entonces tenemos una democracia que está distorsionada. Yo en varias veces he manifestado en el programa que yo siento que estamos viviendo no en una democracia, sino en una democracia disfrazada, que más bien es una plutocracia, porque es el poder económico quien está tomando las decisiones, no el poder político. Es una plutocracia. Y ahora corremos el riesgo con este gobierno de transformar esa plutocracia abiertamente en una monarquía, en una dictadura, ni siquiera monarquía, en una dictadura, en una sociedad, una sociedad feudal, diría yo, ¿eh?
0: Sí.
1: A ese nivel de retroceso, digamos.
0: Yo creo que lamentablemente Chile y gran parte de América Latina estamos viviendo en lo que yo denomino la dictadura del capital. Básicamente, como usted comentó, las decisiones del país no lo ven los políticos, lo ven los agentes económicos, los lobbies económicos. Después tenemos, no sé, el tema de Israel, después tenemos que el tema de la inteligencia artificial, después tenemos el tema del trabajo, después tenemos el tema de cómo hacer que la producción y la capacidad de generar dinero no choque con el tema del medio ambiente. Son cosas que tiene que ver cada persona y especialmente los jóvenes, porque, y remitiéndonos al principio, y especialmente en el día, quiero comentar algo que dijo el compañero presidente ayer en su momento. No ser revolucionario es una condición biológica para una persona joven. O sea que hay que ponernos mano a la obra para poder pelear por nuestros derechos, porque si las cosas siguen como están, no va a perder que en algunas décadas, tanto como derechos que ahora lo vemos como si fuera nada y si pensamos que siempre estuvieron ahí, pudieron desaparecer. O sea que, no sé, me entristece mucho el tema de la política actual, especialmente de la poca participación de los jóvenes. Porque en Santiago siempre va a pasar esto, siempre la gente va a estar más motivada a salir a marchar y todo el tema, porque es la donde se acumula la gran cantidad de personas que viven en Chile, pero en el tema de las regiones, especialmente del Biobío para abajo, donde la derecha tiene como poco menos conquistado esos lugares, lo cual me parece incluso más tener reconociendo la historia de los sectores que pelearon históricamente contra los españoles, que son los mapuches, que han sido lugares que han cambiado su forma de pensar por el tema de la, claro, el tema de que llegaron personas extranjeras, etcétera, etcétera. Ahí después tenemos el sentido de patronaje que aún sigue hasta hoy en día, por ejemplo, en mi comuna o en la Araucanía, donde la gente, especialmente los trabajadores, hacen lo que el patrón manda, porque de él depende su que lleve pan en la mesa. Y por eso como que me parece tan bobérrimo que incluso ni siquiera mi partido incita a sindicalizar a los trabajadores. Algo que es fundamental para ahora de la defensa de ellos.
1: Que se organice. Yo creo que hay que recuperar ciertos principios conceptuales, pero esta es finalmente una batalla cultural. Si la derecha en algunos lados predomina, de alguna manera es porque ha logrado ganar conceptualmente algunas batallas, ¿te fijas? Conceptualmente algunas batallas. Nosotros vamos olvidando ciertos conceptos. Y la verdad es que la idea de rebelión, la idea de resistencia, la idea de insurrección, son ideas válidas en todo tiempo, en todo lugar. Si, nadie hubiera salido de la esclavitud si no hubiera habido rebelión, si no hubiera habido insurrección. Tampoco del feudalismo, si no hubiera habido insurrección, no hubiera habido rebelión, resistencia, impulso al cambio. Por eso me pareció tan notable eso que recordaste, que para mí es brillante lo que dijo Salvador Allende en uno de sus discursos. Dijo: ser joven y no ser revolucionario es incluso una contradicción biológica. Fíjate. Sí, porque los jóvenes están llamados, digamos, a ser rebeldes, a cuestionarlo todo, a impulsar el cambio. Sí, por eso. Es una verdad, digamos, una verdad histórica que hasta el día de hoy sigue siendo válida. Y yo quisiera un poquito, porque fíjate que una hora se nos hace siempre poco, hemos conversado prácticamente. Quisiera precisamente invitar a los jóvenes que puedan conectarse con nosotros o que nos vean o que nos escuchen a que efectivamente hagan el ejercicio de pensar, reconocer la realidad, de contradecirla, de buscar, digamos, la posibilidad del cambio de alguna forma, informándose más, tomando conciencia de realidad, participando, movilizándose para efectivamente ser constructores de su propio futuro. Y yo creo que ese es un buen mensaje, sobre todo a partir de lo que dijo Salvador Allende, que me pareció, como digo, notable recordarlo. ¿Eh? Yo podría recordar otras cosas que dijo Salvador Allende, pero creo que nos habla de un buen final. Yo lo que quiero reiterarle a ti, a otros jóvenes del Partido Socialista, lo voy a volver a escribir a los jóvenes del Partido Comunista, jóvenes también de, bueno, de la Democracia Cristiana, de otros partidos que han participado también aquí en el programa, pero no jóvenes, sino por la importancia que tiene. Yo reitero, este programa es un programa que yo abrí más bien al espacio progresista, porque creo que la derecha tiene muchos espacios en la radio, sí, en todos los lugares, los paganitos. Y estos pocos espacios que tenemos, tenemos que aprovecharlos. Así que la invitación queda abierta para que puedan conectarse en cualquier minuto con nosotros, para que sigamos hablando de la realidad social, uh-huh, de la realidad de los jóvenes. Quizás verlo de una perspectiva femenina sería interesante. El movimiento feminista es un movimiento que también ha crecido bastante, o un movimiento ecologista a partir de los jóvenes también. Creo que tenemos mucho que conversar. Así que yo te agradezco, primero que nada, la disposición que tuviste a participar en el programa. Te dejo abierto, por supuesto, la posibilidad de que cuando quieran podamos volver a conversar más adelante respecto de temáticas que pueden ser de interés de ustedes desde la perspectiva estudiantil. Y bueno, quiero que al final pueda de alguna manera entregar algún mensaje, no solo a los jóvenes, yo creo que a todos. A veces a los adultos les hace falta también sentir el remesón de la propia juventud, porque a veces los papás, sobre todo los que somos papás, somos muy controladores respecto a lo que hacen los hijos, sin darle la libertad suficiente para que ellos decidan por sí mismos lo que quieren hacer o a dónde quieren participar. Uno de lo que más puede hacer es guiarlos, entregarles consejos, entregarles información, digamos, pero no, como digo yo, desde una perspectiva autoritaria, controlar qué quiero yo que sean ustedes o cómo piensen ustedes, sino darle la libertad de que efectivamente puedan tomar decisiones por sí mismos. Tarea difícil, ¿eh? Pero bueno, ahí tú tienes los micrófonos ahí como para entregar un mensaje a quienes quieran escucharlo desde tu perspectiva.
0: Bueno, como mensaje, digo que siempre he pensado que todo es política. No necesariamente tienen que militar en ningún partido político. Simplemente tienen que tener una idea, aunque suene utópica, tienen que organizarse con las demás personas, conversarla, y quién sabe si en algún momento de sus vidas pueden dislumbrarla como una ley, un derecho adquirido. Por ejemplo, siempre me ha llamado la atención a la hora de que Chile no tiene agua propia. Es algo muy raro en el mundo en general. Y eso pasó por el tema del neoliberalismo que implementaron los Chicago Boys durante la dictadura de Pinochet. O sea que hay que organizarse, hay que pensar bien las cosas y sobre todo dar la pelea frente a estas circunstancias tan desventajosas. Incluso con personas que están del otro lado apoyando a las a los empresarios o a los capitales extranjeros. Simplemente es lo que toca, porque si no podríamos perder derechos como la educación, la salud, incluso podríamos perder hasta algún familiar, como ya ocurrió durante la dictadura, que lastimosamente muchos compañeros que yo he conocido han perdido familiares, y tenemos que asegurarnos de que eso no vuelva a pasar.
1: Gracias. Perfecto, perfecto. Muchas gracias, Bruno. A nuestros auditores los dejamos invitados, como cada semana. El próximo viernes haremos un especial, porque precisamente estamos a 11 de septiembre, a propósito de una mirada histórica a esa fecha tan que se produjo el quiebre democrático, que tanto dolor y tragedia ha causado a nuestro país, que lamentablemente como que la historia vuelve a repetirse, y ahora estamos en un trance histórico que es muy complejo. Así que los dejamos invitados cordialmente para el próximo viernes. Muchas gracias a todos.
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3: 14 horas, 2 minutos.
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1: Y volveré. Es el nombre del segundo álbum del grupo chileno Los Ángeles Negros. Fue editado por Emi León en 1969 y hasta la fecha contiene las canciones más conocidas de esta agrupación, tales como Y Volveré y El Rey y Yo. De Los Ángeles Negros, escuchamos Y Volveré en Violeta Chilensis, una canción para no olvidar.

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1: 14 horas, 31 minutos.
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0: 14 horas, 39 minutos.
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2: La cardio-oncología busca proteger el corazón de las personas que reciben tratamiento contra el cáncer, ya que algunas terapias pueden generar efectos cardiovasculares durante el tratamiento o incluso años después. Primero, algunos medicamentos contra el cáncer pueden provocar insuficiencia cardíaca, arritmias o enfermedad coronaria. Segundo, la radioterapia aplicada en el tórax también puede afectar estructuras del corazón, aunque las técnicas actuales permiten reducir estos riesgos. Tercero, el riesgo no es igual para todos. La edad, el tabaquismo, el sedentarismo y los antecedentes cardiovasculares pueden aumentar la posibilidad de complicaciones. Cuarto, los controles periódicos, que pueden incluir electrocardiogramas, ecocardiogramas y análisis de biomarcadores, permiten detectar alteraciones antes de que aparezcan síntomas. Y quinto, cuidar el corazón también es parte de la recuperación. La actividad física, una alimentación saludable, el control de factores de riesgo y, cuando corresponde, la rehabilitación cardíaca es fundamental. La recomendación es mantener un seguimiento personalizado y coordinado entre los equipos de oncología y cardiología. El objetivo no es solo tratar el cáncer, sino también proteger la salud y calidad de vida del paciente durante y después del tratamiento.

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1: 15 horas.
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1: 15 horas, 7 minutos.

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1: 15 horas, 31 minutos.
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0: Colesterol y triglicéridos no son lo mismo, aunque ambos son lípidos presentes en la sangre y cumplen funciones diferentes. Para transportarse por el organismo, estas grasas necesitan de las lipoproteínas, partículas que funcionan como vehículos y permiten que circulen por el torrente sanguíneo. El colesterol LDL, conocido como colesterol malo, puede acumularse en las arterias cuando sus niveles son elevados, aumentando el riesgo de infarto y accidente cerebrovascular. En cambio, el colesterol HDL, llamado bueno, ayuda a transportar colesterol hacia el hígado para su procesamiento y eliminación. Los triglicéridos, por su parte, son una importante reserva de energía. Pueden aumentar por un consumo excesivo de azúcares, harinas refinadas, grasas y alcohol. Los especialistas advierten que estas alteraciones pueden no presentar síntomas, por lo que los exámenes de sangre y controles médicos son fundamentales para conocer los niveles y prevenir riesgos cardiovasculares. Cuidar el colesterol y los triglicéridos es cuidar también la salud del corazón.
1: 15 horas, 43 minutos.
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1: Quedarse piola. En Chile se dice quedarse piola cuando alguien decide mantenerse tranquilo, sin llamar la atención y sin intervenir en una situación. Esta expresión refleja prudencia y discreción, valores que se aprecian en la vida cotidiana. Conocer y usar este dicho permite a los oyentes conectarse con la forma de hablar típica chilena y comprender cómo el lenguaje transmite actitudes y comportamientos de manera coloquial.

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1: 16 horas, un minuto.
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1: Marco Antonio Solís suma otro show en Santiago. El ya legendario cantante mexicano Marco Antonio Solís agotó las entradas para su show del 3 de noviembre en el Movistar Arena y anunció una segunda fecha en el mismo recinto del Parque O'Higgins. Las entradas se pueden adquirir en punto ticket desde los 34.800 y hasta los 232.000 pesos. Gratitud 2026, 3 y 4 de noviembre en el Movistar Arena.

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1: 16 horas, 31 minutos.
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0: 16 horas, 43 minutos.
1: 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El INE recuerda que sus encuestadores estarán debidamente identificados y que su identidad puede verificarse en verificador.

0: www.ine.cl mediante su RUT o código QR. Finalmente, toda la información entregada es confidencial y está protegida por el secreto estadístico establecido en la ley 17.374.
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1: 16 horas, 49 minutos.

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1: 17:01.
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1: 17 horas, 18 minutos.

0: 17 horas, 26 minutos.
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2: 17:30.
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1: Atención Bio Bio. San Pedro de la Paz vuelve a brillar en el deporte internacional. La comuna fue confirmada como sede oficial de la World Triathlon Cup 2026, evento que se realizará el 1 de noviembre y que reunirá a destacados atletas de distintos países en una de las competencias más exigentes del calendario mundial. El alcalde Juan Pablo Spoerer destacó que esta noticia no solo posiciona a la ciudad en el círculo deportivo global, sino que también impulsa el turismo, el comercio local y el orgullo de la comunidad. San Pedro de la Paz, capital del deporte al aire libre.
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Hola amigos de RadioVioleta.cl, qué gusto saludarlos y darle la bienvenida a este viaje por el tiempo en nuestro espacio de efemérides musicales. Hoy nos plantamos con fuerza en el calendario. Es 4 de septiembre, una jornada que en la historia de la música tiene de todo. Prepárense, porque hoy vamos a transitar por la nostalgia del bolero, la potencia del rock internacional. Y por supuesto, rendiremos un homenaje con el corazón en la mano a uno de los más grandes genios de nuestra música en español, que nos dejó un día como hoy. Súbanle el volumen a la radio, que aquí comienzan las efemérides más relevantes de la música latina y del mundo. Arrancamos. 1931 nace en Ciudad de México Gabriel Siria Levario, quien bajo el nombre artístico de Javier Solís se convertiría en el rey del bolero ranchero. En apenas 10 años de carrera grabó cerca de 380 canciones, entre ellas el clásico Llorarás, Llorarás, consolidándose como una de las voces más entrañables de la música mexicana.

En 1933 nace el prolífico cantautor argentino Bernardo Mitni, universalmente conocido como Chico Novarro. Fue una de las figuras más versátiles de la música popular en español. Saltó a la fama en los años 60 dentro del fenómeno televisivo El Club del Clan. Pero su verdadero legado quedó consagrado a través del tango y sobre todo del bolero romántico, componiendo clásicos eternos que reversionaron decenas de artistas internacionales.

1981 nace Beyoncé Knowles en Houston, Texas, Estados Unidos, la cantante, bailarina y actriz que se convertiría en una de las artistas más premiadas de la historia de los Grammy.

4 de septiembre de 2014 muere Gustavo Cerati. Fallece en Buenos Aires el líder de Soda Stereo, tras permanecer en coma desde 2010 a causa de un ACV. Su legado como cantante, guitarrista y compositor lo convirtió en una de las figuras más influyentes del rock en español, con clásicos como...

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1: 17 horas, 50 minutos.

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1: 18 horas.
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0: 18 horas, 13 minutos.
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1: 18:32.
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2: 19 horas.
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2: 19:30.
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0: 19:39.
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0: 19:44.
1: Hola, hola. Qué bueno que sigues en nuestra sintonía. El tiempo pasa, pero las grandes canciones se quedan a vivir para siempre en la memoria colectiva. Y como la música no solo se escucha, también se recuerda. Abrimos nuestro viaje por el túnel del tiempo para revivir los acontecimientos, los nacimientos, las caídas y los grandes himnos que marcaron un antes y un después en el mundo y en nuestra escena latina. Prepara tus oídos y déjate llevar, porque a través de radiovioleta.cl comenzamos a revisar las efemérides musicales de hoy, 5 de septiembre. Sube el volumen. Tonight, I'm gonna have myself. 1946 nace Freddie Mercury, el nacimiento de una de las voces más colosales, teatrales e influyentes de la historia del rock mundial y líder de la banda Queen. En Zanzíbar, Tanzania, nace Farrokh Bommy Bulsara, conocido mundialmente como Freddie Mercury, dotado de un registro vocal inigualable de 4 octavas y una presencia escénica arrolladora. Se convirtió en el inconfundible vocalista y compositor principal de Queen, legando himnos eternos.

1964, el reinado folk rock de The Animals. La banda británica The Animals alcanza el número uno en las listas de sencillos de Estados Unidos con su versión definitiva de un clásico tradicional. Con su inconfundible arreglo de órgano y la desgarradora voz de Eric Burdon, el tema se adueñó de la cima del Billboard norteamericano. Irónicamente, en las primeras ediciones impresas del disco, la compañía discográfica redujo a propósito la duración del tema y la etiqueta, temiendo que sus más de 4 minutos fueran demasiado extensos para la programación de la radio de la época.

5 de septiembre de 1981, Stevie Nicks alcanza la cima en solitario. La emblemática vocalista de Fleetwood Mac debuta en el número 1 de las listas de álbumes en Estados Unidos con su primer proyecto al margen de la banda. El disco consagró a Stevie Nicks como una fuerza autoral indispensable del rock estadounidense, manteniéndose durante años en las listas de popularidad gracias a colaboraciones estelares y una atmósfera mística inconfundible que redefinió el sonido de la costa oeste.

0: 5 de septiembre de 1985. Dire Straits hace historia en los MTV Video Music Awards. El vanguardista videoclip del grupo británico se alza con el galardón principal a la producción del año en la gala de la cadena musical. Marcando un antes y un después en la industria del entretenimiento, el video pionero en la utilización de animación por computadora, combinado con el inconfundible estilo guitarrero de Mark Knopfler, se convirtió en el estandarte visual de toda una generación y de la era dorada de los canales musicales.
1: That's the way you do it. You play the guitar on the MTV. That ain't working.
0: 5 de septiembre de 1990, el reconocimiento definitivo a B.B. King, el indiscutible rey del blues, recibe una de las distinciones más emblemáticas de la cultura popular norteamericana. En esta fecha, el legendario guitarrista y cantante inmortalizado junto a su inseparable guitarra, Lucille, plasmó su legado al recibir de manera oficial su estrella en el Paseo de la Fama de Hollywood, celebrando décadas de influencia directa sobre el desarrollo del blues eléctrico y el rock contemporáneo.

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1: 19 horas, 49 minutos.

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1: 20 horas.
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